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6: Para hoy esperamos 50% de probabilidad de lluvia con máxima llegando a 83, la mínima es 72. Mañana viernes, posibilidad de tormentas por la tarde en un 48%, máximo 84, mínima 73. Para el sábado también hay posibilidad de lluvias, máximo 84, mínima 74. Y también tormentas pronosticadas el domingo con máxima 84. Para La Invasora, con el pronóstico del tiempo, Juan Martín Ovalle, el padrino de La Invasora.
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0: Welcome to the United States.
1: Ah, buenas noches, oiga.
0: Are you coming from Mexico?
1: Así es, oiga, venimos de Culiacán, Sinaloa.
0: Again?
1: Otra vez, oiga, aquí andamos.
0: How do you guys do it?
1: ¿Cómo? No le entiendo, oiga.
0: ¿Cómo ustedes hacen para venir to the United States?
1: Chambeándole, oiga, como siempre lo hemos hecho, en el rancho.
2: Sí, señor, yo soy.

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0: 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Y ahora, el pronóstico del tiempo en la Invasora.
1: Para hoy esperamos 50% de probabilidad de lluvia con máxima llegando a 83, a mínima de 72. Mañana viernes, posibilidad de tormentas por la tarde en un 48%, máximo 84, mínima 73. Para el sábado también hay posibilidad de lluvias, máximo 84, mínima 74. Y también tormentas pronosticadas el domingo con máxima 84. Para la Invasora, con el pronóstico del tiempo, Juan Martín Ovalle, el padrino de la Invasora.

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4: Para hoy esperamos 50% de probabilidad de lluvia con máxima llegando a 83, la mínima es 72. Mañana viernes, posibilidad de tormentas por la tarde en un 48%, máximo 84, mínima 73. Para el sábado también hay posibilidad de lluvias, máximo 84, mínima 74. Y también tormentas pronosticadas el domingo con máxima 84. Para La Invasora, con el pronóstico del tiempo, Juan Martino Valle, el padre de La Invasora.
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3: Para hoy esperamos 50% de probabilidad de lluvia con máxima llegando a 83, a mínima en 72. Mañana viernes, posibilidad de tormentas por la tarde en un 48%, máximo 84, mínima 73. Para el sábado también hay posibilidad de lluvias, máximo 84, mínima 74. Y también tormentas pronosticadas el domingo con máxima 84. Para La Invasora, con el pronóstico del tiempo, Juan Martino Valle, el padrino de La Invasora.
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2: Para hoy esperamos 50% de probabilidad de lluvia con máxima llegando a 83, la mínima es 72. Mañana viernes, posibilidad de tormentas por la tarde en un 48%, máximo 84, mínima 73. Para el sábado también hay posibilidad de lluvias, máximo 84, mínima 74. Y también tormentas pronosticadas el domingo con máxima 84. Para La Invasora, con el pronóstico del tiempo, Juan Martín Ovalle, el padrino de La Invasora.

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1: Condiciones para hoy viernes: máxima llega a 83, mínima en 73. Posibilidad de tormentas por la tarde en un 60%. Para mañana sábado esperamos también tormentas aisladas, con máxima 85, mínima 74. Y lluvia pronosticada el domingo en 60% también, con máxima 85, mínima 75. El lunes, parcialmente nublado, máxima 89, mínima 73. Para La Invasora, con el pronóstico del tiempo, Juan Martín Ovalle, el padrino de La Invasora.
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2: Condiciones para hoy viernes: máxima llega a 83, mínima en 73. Posibilidad de tormentas por la tarde en un 60%. Para mañana sábado esperamos también tormentas aisladas, con máxima 85, mínima 74. Y lluvia pronosticada el domingo en 60% también, con máxima 85, mínima 75. El lunes, parcialmente nublado, máxima 89, mínima 73. Para La Invasora, con el pronóstico del tiempo, Juan Martín Ovalle, el padrino de La Invasora.
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1: Condiciones para hoy viernes: máxima llega a 83, mínima en 73. Posibilidad de tormentas por la tarde en un 60%. Para mañana sábado esperamos también tormentas aisladas, con máxima 85, mínima 74. Y lluvia pronosticada el domingo en 60% también, con máxima 85, mínima 75. El lunes, parcialmente nublado, máxima 89, mínima 73. Para La Invasora, con el pronóstico del tiempo, Juan Martín Ovalle, el padrino de La Invasora.

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1: Condiciones para hoy viernes: máxima llega a 83, mínima en 73. Posibilidad de tormentas por la tarde en un 60%. Para mañana sábado esperamos también tormentas aisladas, con máxima 85, mínima 74. Y lluvia pronosticada el domingo en 60% también, con máxima 85, mínima 75. El lunes, parcialmente nublado, máxima 89, mínima 73. Para La Invasora, con el pronóstico del tiempo, Juan Martino Valle, el padrino de La Invasora.
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1: Condiciones para hoy viernes: máxima llega a 83, mínima en 73. Posibilidad de tormentas por la tarde en un 60%. Para mañana sábado esperamos también tormentas aisladas, con máxima 85, mínima 74. Y lluvia pronosticada el domingo en 60% también, con máxima 85, mínima 75. El lunes, parcialmente nublado, máxima 89, mínima 73. Para La Invasora, con el pronóstico del tiempo, Juan Martino Valle, el padrino de La Invasora.
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5: Buenos días, estas son noticias del este de Texas.
6: Tres personas fueron arrestadas el jueves en el condado Harrison durante una operación antidrogas conjunta de varias agencias. Investigadores arrestaron a Ismael Baltasar Nambo, Jesse Montano, Rogelio Román Avilés. Los tres están acusados de fabricación o distribución de una sustancia controlada en una cantidad superior a 4 gramos, pero inferior o igual a 200 gramos. Cada uno permanece detenido en la cárcel del condado Harrison con fianzas en $500,000. En otra nota local le cuento que Bethesda Health Clinic ha anunciado una campaña de recaudación de fondos respaldada por una donación de contrapartida de $100,000 por parte de Christus Health en el marco de su misión continua de financiar la campaña Greater Works, la cual está programada para concluir el 15 de junio. Por cada dólar donado a la campaña, Christus Health aportará una suma equivalente hasta alcanzar un total de $100,000. Finalmente le cuento que el ayuntamiento de Rusk inició la búsqueda de un administrador municipal interino tras quedar vacante el puesto la semana pasada. Fuentes municipales informaron a CBS 19 que Bob Goldsberry presentó su renuncia el 29 de mayo. El jueves se celebró una reunión del Consejo Municipal para debatir el nombramiento de un administrador interino, pero la sesión concluyó sin que se realizara ningún nombramiento. Para enterarse más, vea los noticieros de CBS Canal 19. Les ha informado Juan Martín Ovalle para La Invasora, siempre informando a la comunidad.
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6: Condiciones para hoy viernes: máxima llega a 83, mínima en 73. Posibilidad de tormentas por la tarde en un 60%. Para mañana sábado esperamos también tormentas aisladas con máxima 85, mínima 74. Y lluvia pronosticada el domingo en 60% también con máxima 85, mínima 75. El lunes parcialmente nublado, máxima 89, mínima 73. Para La Invasora con el pronóstico del tiempo, Juan Martín Ovalle, el padrino de La Invasora.
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12: Hoy te regalo 3 pasos para reprogramar tu mente y triunfar en el amor. El primero es, haz un análisis de tus pensamientos diarios. Lleva un registro de esos pensamientos tóxicos que pasan por tu mente, de las veces que te dices tengo mala suerte para el amor o cosas similares. Este ejercicio te hará consciente del porcentaje de pensamientos negativos que tienes en tu día a día. Te detendrás a pensar sobre lo que piensas de manera autocrítica. Segundo, establece bien lo que quieres hacer. Cada mañana repite tus declaraciones de éxito amoroso. Haz tus afirmaciones con convicción, sin sombra de temor o duda. Por ejemplo, doy y recibo amor a raudales sin límites hasta que rebose. Y tercero, elimina los pensamientos negativos que detectas reemplazándolo por afirmaciones de amor, fidelidad y felicidad de pareja. 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
2: ¿Qué tal? Muy buenos días, les saluda Eli Venegas y este es el breve informativo del bueno, la mala y el feo. Trump llama antipatriótico al revés republicano en votación sobre la guerra con Irán. Donald Trump criticó este jueves el antipatriótico voto en la Cámara Baja a favor de una medida de carácter simbólico para limitar los poderes del mandatario de la guerra que lanzó contra Irán sin la autorización del Congreso. En una publicación en su red Truth Social, Trump tachó de sin sentido la votación celebrada la víspera justo en medio de las negociaciones finales para poner fin a la guerra con la República Islámica de Irán y calificó de malos republicanos a los 4 legisladores de su partido que se unieron a los demócratas para apoyar la resolución. Nuevo ataque de Estados Unidos a una lancha en el Pacífico deja 2 muertos. El ejército estadounidense atacó el miércoles una embarcación acusada de contrabando de drogas en el Pacífico Oriental, causando la muerte de 2 hombres en el marco de la campaña de la administración Trump, quien lleva a cabo desde hace meses contra presuntos narcotraficantes en Latinoamérica. Este último ataque eleva al menos 207 el número de personas muertas en ataques a embarcaciones por parte del ejército estadounidense desde que el gobierno comenzó a atacar a quienes denominan narcoterroristas a principios de septiembre. Imputan en Miami a pasajero que agredió a sobrecargo de Frontier Airlines e intentó abrir puerta del avión. Un vuelo de Frontier Airlines que cubría la ruta entre San Juan, Puerto Rico y Chicago tuvo que ser desviado de emergencia a Miami después de que un pasajero presuntamente intentara abrir una salida de emergencia en pleno vuelo, tratara de acceder a la cabina de mando y agrediera a una persona vinculada a la aerolínea, momento que en redes sociales no pasó desapercibido. Hasta aquí llegamos con el breve informativo del bueno, la mala y el feo, les informó Eli Venegas. En redes sociales, Eli Venegas Radio. Buen día.
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3: Imagínate aprender la carrera del futuro.
4: ¿Qué pedo con eso? O sea, imagínate.
3: Estamos hablando de una carrera, Feito. Hey. Que te va a hacer multimillonario. Mario,
4: dice que hay una carrera que va a hacer multimillonarios a muchos jóvenes, ¿eh?
3: ¿Será?
4: Ahorita
3: ¿Cuál es esa carrera?
4: Ahorita te la hago challenge.
3: Eso. Y cáiganle a YouTube, @ bueno mala feo. Váyanse suscribiendo más adelantito completamente en vivo. El día de hoy, 5 de junio. Y 5 le metió también México a Serbia. ¿Qué hubo?
4: Y gratis.
3: Ahí no más. Ahí

0: hasta cantaron.
1: No, no, no, no.
0: ¿Platicar qué?
1: ¿Usted? ¿Usted que está ahí poniéndome música? ¿Qué? Oye, ¿qué pelón que ibas a decir hace rato?
2: Compadre, en ese momento hay una universidad. No, no, más una universidad.
1: A ver, ¿qué?
2: La universidad. Estamos hablando de la universidad más famosa del mundo, no solo de los Estados Unidos. Creo yo la que tiene más abolengo. La universidad que muchos tal vez hemos de pensar también, güey, ir ahí es incansable. Sobre todo para nosotros los hispanos, los que venimos de México, de Centro, Sudamérica. Para nosotros tal vez así de que, papá, papá, mamá, quisiera ir a Harvard. Y uno dice, ¿qué? No, espera, a los hijos,
1: ¿tienes
2: no?
1: Tienes que ir a trabajar.
2: Claro, no, sí, güey.
1: No a Harvard, a trabajar, bar.
2: Uno yo creo que hasta le ha de poner tapadera a los hijos, de decirles, no, mi hijo, los
1: eso
2: bajas.
1: Eso es mucho para nosotros.
2: De seguro como cangrejos, sí. ¿No?
1: Acuérdate en la situación en la que vivimos, nosotros nacimos pobres. Esa madre te la meten en la mente bien machín.
0: Mentalidad de probes que mucha, tienen ustedes.
1: Sí, las familias te lo insertan.
2: ¿Para qué le digo que no sé si don Tel?
1: La Chayo hace mucho me decía, Andrés, sé realista.
2: Afrénale, te digo.
1: Afrénale, vas muy acelerado. Sé realista, no vas a ser millonario, no vas a te... Nomás volteaba a verle.
0: Las mujeres no funcionan.
1: Chayo, te voy a aventar de una barranca un día.
2: ¿Qué? ¿Qué?
1: Es que... te ponía tantas trabas, güey. Así, bien feo.
0: ¡Corre! Y cuéntaselo a quien más confianza le tengas, feyo.
1: Sí.
2: No, pero yo lo entiendo. Y entiendo a la Chayito.
1: Nunca vas a ser un locutor profesional, me dijo.
2: No, pues no, bueno. Ahí sí le atinó, güey.
1: Tenías razón, nunca.
2: No, no, no, ni nunca. Y te vas a morir y nunca fuiste. Pero, señoras y señores, si tu hijo, si tu hija quiere ir a Harvard, no le digas que no. Apóyalo, apóyala. ¿Por qué? Porque en este momento, fíjate, ¿cuál es la carrera del futuro? Y no me digan que es dibujo técnico, no, y que...
1: hay gráfico, tecnología.
2: Que gráfico, nada.
1: Tecnología.
2: Simón, la tecnología, pero sobre todo, feo, la inteligencia artificial. Ajá. Y en este momento, la Universidad de Harvard acaba de lanzar un curso gratuito, gratuito de inteligencia artificial, y está bien perrón. Mantiene disponible este curso de inteligencia artificial Harvard, señores, según dice la información, para que tú aprendas, o tu hijo, tu hija, quien tú quieras, IA, inteligencia artificial, también machine learning, así se le llama, y proyectos prácticos.
1: Espérame, ¿qué es machine learning, hijo?
2: Machine learning es el robot.
1: ¿Cómo armar? Que se le aflojó un tornillo al robot. Ah, sí.
2: Todo eso. El programa es parte, chéquense esto, de lo que se le llama CS50, que son clases educativas de las más reconocidas de Harvard, de la universidad, y permite también acceder todo este contenido de manera gratuita. Solo una cosa.
1: ¿Gratis?
2: Solo una cosa. Lo mejor de todo, creo yo.
1: Una pequeña donación de $100,000 al mes.
2: No. No. No, no, no. Harvard, no. Solo una cosa. Tú no vas a ir a Harvard.
1: ¿Quién va a ir? ¿Tu mamá o qué?
2: No, va a ser online.
1: ¿También está bien?
0: Ah, esto está bueno.
1: Mira.
0: No se quieren mezclar con la gente corriente.
1: Perdón.
2: No.
1: Yo miré un documental donde dice que esta generación, en los próximos 5 años, la inteligencia artificial y la tecnología van a crear jóvenes más multimillonarios.
2: ¿Qué hubo?
1: Ahora, otro detalle, hay jóvenes que están bien metidos, ya ni están estudiando en la high school, están en clases.
2: ¿Y qué
1: crees que están haciendo en clase? Ahí en el salón.
2: Ajá.
1: A mí me contaron.
2: ¿Qué te contaron, Feito?
1: Que los morrillos, 17, 18 años de la high school, ya tienen cuentas de comprar en la bolsa de valores y están haciendo trading, day trading.
2: Están bien.
1: En la clase.
2: Están bien abiertos los morros.
1: Y todo gracias a la tecnología e inteligencia artificial.
0: Y la Chayo, que no creía en ti, Feyito.
1: ¿Verdad?
0: Y tú, que en los 80s también andabas en la línea.
1: ¿Cuál?
2: ¿Estudiabas en línea?
1: No, yo he estudiado en la línea, pero la línea blanca. Más bien era Era el borrador, me la pintaban y...
2: ¿Vendías electrodomésticos?
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2: A ver, vamos a regresar a continuación con la cueva del cavernícola. ¿Qué vamos a aprender el día de hoy, don Tela?
1: ¿Qué trae, don Tela?
0: Ojo, mucho ojo. Les voy a platicar cinco mujeres, cinco tipos de pajuelonas.
1: Ajá.
0: Que si son ancina, córrele.
1: Ajá.
0: Escóndete. Y cuéntaselo a quien más confianza le tenga.
2: Cinco tipos de mujeres.
1: Cinco viejas.
2: ¿Cuáles son? A ver, ahorita regresamos con la cueva del cavernícola.
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3: Buenos días. Estas son noticias del este de Texas.
8: La oficina del médico forense del condado Tarrant ha determinado la causa de la muerte de Adrian Thompson, de 8 años, quien sufrió una emergencia médica en la escuela primaria Belma Penny en Lindale el pasado mes de abril. El 16 de abril, alrededor de la 1 a.m., Adrian Sue Thompson falleció en una unidad de cuidados intensivos pediátricos. Su muerte ha sido calificada como accidental y causada por asfixia, según indica un nuevo informe de la oficina del médico forense del condado Tarrant. En otra nota local, le cuento que una mujer de Cartage, ex entrenadora de la escuela secundaria Beckville, ha sido puesta bajo custodia y acusada de mantener una relación inapropiada entre educador y estudiante en el condado Bexar. Según registros judiciales, la residente de Cartage, Rand Reese Holcomb, de 34 años, fue arrestada el 1 de junio bajo el cargo de relación inapropiada entre educador y estudiante, un delito grave de segundo grado. Finalmente le cuento que un hombre del este de Texas que efectuó disparos en el exterior de la oficina del sheriff del condado Houston fue sentenciado a más de 4 años de prisión federal. Clifford Henniser fue sentenciado el martes a 51 meses de prisión federal tras haberse declarado culpable previamente en agosto del 2020. Del cargo de ser un delincuente convicto en posesión de un arma de fuego. El 15 de marzo del 2025, Henniser afirmó ser un agente federal y disparó 31 cartuchos con un fusil estilo AR-15 en el lugar de los hechos. Para enterarse más, vea los noticieros de CBS Canal 19. Les ha informado Juan Martín Ovalle para La Invasora, siempre informando a la comunidad.
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8: Condiciones para hoy viernes, máxima llega a 83, mínima en 73. Posibilidad de tormentas por la tarde en un 60%. Para mañana sábado esperamos también tormentas aisladas, con máxima 85, mínima 74. Y lluvia pronosticada el domingo en 60% también, con máxima 85, mínima 75. El lunes, parcialmente nublado, máxima 89, mínima 73. Para La Invasora, con el pronóstico del tiempo, Juan Martín Ovalle, el padrino de La Invasora.
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2: A ver, vamos a regresar, chavos, con la cueva del cavernícola, don Telaraño. ¿Qué vamos a aprender el día de hoy?
20: ¿Qué pasó?
2: A ver, les voy a decir 5 tipos de pajuelona.
1: ¿Qué?
2: Que si tú te identificas con una de esas, dices, sí, sí la tengo, córrele, huye.
1: ¿Por qué?
2: A ver, ¿de qué se trata? Ahorita regresamos enseguida.
20: ¿Quiere usted tener una?

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2: El día de hoy, ¡Cavernícola!
1: ¡Ajú! ¡Ajú!
2: ¡Atención!
1: ¡Hey!
2: ¡Mucha atención!
1: ¡Qué pedo, don Tela!
2: A veces la novedad.
1: Pero no grite porque me reventó las orejas y hambre.
2: Es para que escuches bien.
3: Es que ya no, está bien, los viejitos gritan.
2: Para que oigan, para que se les meta la cabeza el mensaje.
1: Y gritan más bien.
4: Sí, no, tranquilo.
2: ¿Qué nos va a decir, don Tela?
3: A veces nos gritan.
2: A veces hay la novedad.
1: Bueno, ¿verdad que?
2: A veces jarrito nuevo. ¿En dónde te acomodo? Sí. No, no,
3: ay, usted, porque usted ya es un jarrito bien viejo y usado.
2: Yo era jarrito nuevo, 100%, y hecho a mano de los buenos.
1: Sí, pero de barro se quiebra bien rápido.
4: Sí, sí.
1: Los huesos ya no le sirven.
4: Desenterrado, ¿verdad?
2: A veces la novedad, el amor.
1: Hey.
2: Ay, el enamoramiento. Ay, es que es perfecto. Ay, es que si la vieran en las mañanas, qué hermoso le corre la baba de por el cal. Nada tiene mal. Nada. Todo hace bien ella. Pero cuidado. Mucho cuidado. Les voy a dar 5 tipos de pajuelona. Que si es ancina esa, ¡córrele! ¡Lárgate! ¡Huyele!
1: ¿Por qué? Pues,
2: no le conté. Bloquéyala. Y no le contestes más.
1: Nada.
2: Nada.
3: ¿Usted qué sabe si solo ha tenido una mujer en su vida, Margarita, y no le duró ni un día, no lo aguantó más?
1: Margarita, a mí que ni existió Margarita.
2: Margarita,
1: Pau, él la inventó.
4: Sí, yo no.
1: Era un fantasma para mí que
4: ni
1: era
4: fotos.
1: Un espíritu. La llamaba con la ouija.
2: Margarita, perdónalo.
3: Así es.
2: Que no saben lo que dicen de ti.
1: No es culpa cuando hable
3: no lo aguantó ni un
1: me
3: minuto.
1: Cayó hasta acá la saliva.
2: Tú que estás en el teatro, Margarita.
3: Margarita dijo,
1: cochino.
3: Uno más sería el infierno. Llévame, Jesús.
2: Margarita era el ejemplo y nunca fue como este 5 tipo de pajuelona.
1: ¿De cuál está hablando?
4: A ver, don Tela, ¿cuál sería?
2: Número 1, number 1.
1: A ver.
2: Cuidado. La manipuladora.
1: Ay, ¿sí?
4: ¿Qué hace la manipuladora?
2: Es aquella que te trae como perrito faldero.
1: Ay,
2: y que si te portas mal, si ese perrito no hace el truquito que ella quiere,
1: no
2: te da tu croquetita en las noches.
3: ¿Cómo se compara con un perro, don Tela?
2: That's right, porque Ancina lo traen al enamorado como un perro arrastrado y aquel todo loco.
1: Ay,
2: hermosa.
1: Me quiere.
2: Preciosa. Ay, es que me ama, que no sé qué. Pero nomás no haces algo que ella quiere. Ah, no vas con mi mamá. Ah, no vas a ir a la fiesta conmigo. Ah, no, me vas a acompañar. Y la intimidad la usa como arma. Aguas con la manipuladora. ¡Córrele!
3: ¿Usted cómo sabe eso?
2: ¡Huyele! Porque Ancina son. Ancina son las pajuelonas. La number 2.
3: Se va a arrugar.
1: ¿Cuál es la number 2? Échemela.
2: Cuidado.
1: Quiero saberla yo.
2: Cuidado.
1: Hey, cuidado.
2: Con la orgullosa.
4: Pues
1: no, está bien que sean orgullosas.
4: Está bien, eso está bien, ¿no?
1: Porque dicen, yo logré algo en la vida y voy a ser.
4: Claro.
1: Me siento bien orgullosa.
4: Orgullosas de ser mexicanas, guatemaltecas, salvadoreñas.
3: Orgullosa de ser mujer y del valor que tiene como ser humano una mujer.
2: Ay, sí.
3: Claro. Pero uno se tiene que valorar y cuidar. Si uno no se valora, ¿quién lo va a valorar?
2: La orgullosa es aquella que nunca se equivoca. Nunca pide perdón. Todo es culpa de los demás. Todo es culpa del universo.
4: Pero don Tela, esa
2: todo es culpa de las energías. Bajó un santo y la maldijo. Ay, no, pero nunca dice ella. I'm sorry.
1: O sea, baboso.
2: Fue mi culpa.
4: Don Tela.
2: Yo la regué.
1: ¿Qué tal?
3: Don Tela, usted está hablando como si usted fuera un santo.
2: Córrele.
3: Nunca lo he escuchado decir que comete un error.
2: Córrele.
3: Usted se cree perfecto.
2: Las orgullosas, cuidado.
3: La más perfecta momia.
2: No. Esa enmaizada te va a hacer la vida imposible. Yo sé que estás embabucado. Yo sé que te trae todo loco. Pero si no te, si nunca ha dicho un I'm sorry, si nunca te ha dicho, oye,
1: la regué.
2: Si es cierto, yo la regué, córrele.
1: ¡Ay!
2: Así
3: Nutella nunca pide perdón. Lo hemos visto cometer y cometer errores todos los días. Desde que nació es un error. Y nunca nos ha pedido una disculpa por tener que aguantarlo.
2: Es que arribita de mí está Jesucristo.

0: ¿Cuándo te topen una pajuelona con estas aptitudes?
1: A ver.
0: ¡Cavernícolas! Les estoy platicando de cinco aptitudes que si la pajuelona con la que... Yo sé. Diosito bendijo a la mujer con el don de la belleza.
2: Y de la inteligencia. Pero y eso... con el don de ser madres. Y con el don de ser hijas. Sí. Y con el don de ser esposas. Sí. Y con muchos dones más. No pero, solo la belleza.
0: Pero cuidado. Si es una manipuladora, córrele. ¡Ah! Si es una orgullosa que nunca acepta sus errores, córrele. ¡Ah! Y también, number three. Si es una pajuelona inmadura.
3: ¿Cómo inmadura? O sea, que ve caricaturas, a mí me encantaría.
1: Una vieja así que ve caricaturas.
3: Me encantaría una inmadura.
1: Sería perfecta. No. Puro juguetito.
0: No. No. La inmadura. Cuidado. La inmadura es aquella que todavía piensa que tiene amiguitos. ¡Oh! Piensa que los pajaritos vuelan porque tienen motorcito.
1: Cáselos, hijos,
2: sí, es que no todos son marranators como usted, don Tela. Hay personas que sí saben ser amigos. No todos tienen la mente cochina como usted.
0: Cuidado con esa inmadura. Ajá. Que tú te vas de viaje o tú tienes que trabajar, estás ocupado y ella dice: ah, pues bueno, le voy a hablar a mi amigo para irme al concierto. Le voy a hablar a mi amigo que para que me saque a cenar. Y ella tiene sus amiguitos aquí, sus amiguitos allá. Ay, la inmadura, date la media vuelta
1: y lárgate.
0: Y lárgate, que madure. ¿Qué? Que se tope con
2: pared. Don Tela se cree tan top que por eso está solo y Margarita le huyó al minuto de estar casada con él.
0: Margarita.
2: Dijo, no, yo no puedo con
0: Margarita
2: esto.
0: Está frente a la realidad ahorita.
1: ¿Ah?
0: Está ya en
2: por
0: el,
2: eso está ya diciendo gracias, Dios.
0: Está al lado derecho del Señor, esperando, esperando que algún día llegue este ángel a tomar ese trono. Tipo de mujer número 4. Cuidado. ¿Qué? Con... la irrespetuosa.
1: Ay, esas me gustan a mí.
3: La irrespetuosa, ¿cuáles son?
2: Que falten al respeto,
1: sí.
2: Feo.
0: Cuidado.
1: Que me claro. Cacheteen.
0: Son aquellas que solo te quieren humillar en frente de tus amigos.
1: Ajá.
0: No saben cuándo quedarse calladitas. Y lo peor de todo, te quieren ofender hasta enfrente de tu familia.
3: ¿También?
0: No importa si está tu mamá ahí, tus hermanas, o a lo mejor está ahí tu prima, no. No importa nada de eso.
1: ¿Qué dice?
3: Cálmese, cálmese.
1: Le dicen a uno inútil en frente de la familia.
0: Me cae sura esto, me cae sura.
1: Me cae sura.
0: Cuidado con la irrespetuosa. Córrele, date la media vuelta. Get out of there, man. Fuga. Y... yo sé, ay, es que está precioso, está bien, vieras cómo me hace todo, bate que bate el choque.

0: Chocolate. ¿Eh? Muy rico y
1: qué
0: muy
1: moderno,
0: caro.
1: Qué moderno con su frase.
0: Le va a dar un infarto a usted, dale.
2: Sobre todo, bate, okay. Que bate.
1: Bien moderno, bate,
2: que
1: bate el chocolate.
0: Y bate, que bate, que bate. Ah, que bate el chocolate. Pero si es manipuladora, orgullosa, inmadura y respetuosa. Date la media vuelta y cuéntaselo
3: y
0: a quien más confianza le tenga.
2: Mala. A ver, don Tela, ¿no tiene
1: un hombre? Tiene una dama. Sí. Un caballero tiene una dama. Entonces, un hombre cuando es un caballero se consigue una mujer a su altura.
0: No necesariamente.
1: Y viceversa.
0: A veces el amor a veces es un espejismo todo eso. O a veces también hay pajuelonas que no sacan las uñas sino hasta después de firmar el papelito. Y atención, número 5, el último tipo de pajuelona. Que si es fancina, you need to open your eyes. ¡Abre los ojos, hermano! ¡Te lo estoy diciendo! ¡Cavernícolas! ¡Corran! Cuidado con estas enmaizadas. Las más peligrosas son las interesadas.
2: ¿Esa cómo es, don Tela? ¿Cómo sabe uno?
0: Aquella que solo pide... Que solo quiere, te vio cara de ATM. Hey. Oye, papi, ¿cómo la ves? Fíjate que viene viene el Bad Bunny. Ajá. Fíjate que viene el grupo Frontera. ¡Ahí me llevas! Y tú, Ancina, de contando los pennies de la bolsa. Tú, David, hey. Fíjate que no traigo mucho dinero. ¡Ándale! ¡Llévame!
3: Pide prestado, dicen.
0: ¿Ah? Y si no le das regalitos,
1: claro que no.
0: Si no le compras sus cositas, aquella enmaizada se enoja, se molesta. Si tienes una pajuelona interesada, you need to open your eyes. Date la media vuelta, córrele, sálvate.
1: El detalle no tiene nada que ver con el dinero. Un hombre puede ser detallista sin dinero, escribiendo una carta, haciendo una cena, poniéndole velas. Así puede conquistar a una mujer, comprándole unas flores, una flor, cortando una flor de un jardín. Eso es ser caballero, no necesitas comprarle el auto más caro para quedar bien.
0: ¿Y qué le pasa a ese?
1: Eso es lo único que tienes que ofrecer.
0: ¿Y a ese qué le va a pasar? Que la pajuelona va a ir con las amigas y le va a decir, ay, ¿qué crees? Mira lo que me regaló, ¿qué te dio, manita? Dos piedras.
1: Una flor. ¿Eh? Mira qué
0: dos
1: lindo.
0: Piedras.
1: Me hizo una carta a mano.
0: Una ya piedra no grande y una piedra pequeña. Y dijo, ay, vi estas piedritas y me acordé de ti. Tú eres la chiquita y yo soy la grandota. Y las amigas le van a decir, ay, manita, abre los ojos y te va a dejar. Cuidado con la manipuladora.
1: Es que si dicen eso de las piedras, pues sí, cualquiera te deja, hasta un amigo. No, ¿Qué clase de romanticismo es ese?
2: ¿Quién regala piedras, don Tela? No manches.
3: Sí.
0: Cuidado con la orgullosa, la inmadura, la irrespetuosa y la interesada. Estas son todas. El 300% nada más.
4: Mejor un robot entonces.
2: Sí. Mejor un androide.
1: Mejor quédense soltero.

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2: Señores, vamos a regresar con la estadística que dice que 8 de cada 10 mexicanos piensan que México puede llegar a la final. ¿Tú qué piensas, Pau? Del mundial.
0: Que va a llegar a la final, vamos a ganar. Recuerden, los Simpson, no podemos olvidar los Simpson, le han atinado absolutamente a todo. México a la final.
2: Yo creo que
0: México
2: no.
0: México va a ganar.
2: Yo creo que lo de ayer, yo creo que lo de ayer, lo de Serbia es un espejismo que tenemos que aclarar, tenemos que ver más allá. Sí, México le ganó 5-1, goleó, humilló, pateó a Serbia y con ayuda también de los serbios.
4: Con ayuda de los serbios. Ah, es que quieren tanto a México, dijeron, vamos a ayudarle.
2: ¿Qué fue lo que pasó? Ahorita regresamos enseguidita con la estadística, chavos, ¿eh?
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0: continuación con la estadística. La estadística dice que 8 de cada 10 paisanos mexicanos piensan que nuestra selección puede llegar a la final.
1: Pues ojalá, no pensamos, deseamos y pues
0: eso es una
2: vamos a orar
0: utopía.
2: Vamos a rezarle a todos.
0: Es una falacia.
2: Por favor, ayúdenos.
0: Es una gran

0: chavos. Ahí les va la estadística.
1: ¿Qué pasó con la estadística?
2: Apúntele. Estadística.
0: Paisano, y si tú estás de acuerdo, márcanos.
1: A ver.
0: Si no estás de acuerdo, también te quiero escuchar. 8 de cada 10 mexicanos piensan que México puede llegar a la final después de haber visto la goliza. ¿Qué digo goliza? La paliza.
1: ¿Que le dieron a quién?
0: ¿Qué digo paliza?
1: ¿A España,
0: la humillación que se le dio
1: ¿A
0: Serbia la noche de anoche en la capital del Estado de México, Toluca, Toluquita la Bella?
2: En Toluquita la Bella.
0: En Chorizalán, 5-1, güey. Se le.
1: Ahí son muy buenos los serbios.
0: Se le humilló.
1: ¿Los cérvicos son buenos?
0: Cérvico, ¿cuál
2: no es? No hay rival débil, dicen? Feo. No hay rival débil.
1: ¿Cómo se llaman, Pao? Los esos de la Serbia.
0: Sí hay rival
2: débil. Serbios.
1: Oh, serbios.
2: Sí, no hay rival débil.
1: ¿Cómo no?
2: Todos. Claro, mira, luego uno subestima a alguien y ese es el que te da en tu Madonna. Ayer ganamos 5-1. Hay que disfrutarlo. México, México, México.
0: Bueno. A ver, ¿tú qué piensas, paisano?
1: ¿Yo?
0: ¿Tú qué piensas?
2: Pienso,
0: uno.
2: Simple negativo,
1: pienso que no.
0: Mira,
1: no era de celebrar tanto.
0: A ver.
1: Porque Serbia supuestamente no es un país muy fuerte.
0: Ajá.
1: Y aparte Serbia, güey, haz de cuenta que le estás jugando a la elementary.
0: Peor,
1: a una escuela.
0: Peor, yo creo que la elementary.
1: No, por peor. Eso te digo. No,
2: creo que
1: entonces México debería haber metido 14.
0: Creo yo que una escuela de high school
1: le hubiera ganado a
0: morritos todavía más despiertos.
1: No, claro que sí.
0: Güey, imagínate esto. 2 de los 5 goles de México fueron autogoles de Serbia.
1: Nos tienen tanto miedo, nos tienen miedo.
0: Ahí nomás.
1: Dijeron, de una vez mételo tú, porque si no se van a poner agresivos.
0: Una de un pase del defensa
1: hacia el, que mueve,
0: hacia el portero y metió el gol. O sea, literal, nadie estaba presionando. Entonces, Serbia jugó.
2: Bueno, ellos jugaron mal, pero México aprovechó la oportunidad.
0: Sí.
2: Porque también México pudo haberse dormido y también perder. O meterse ellos mismos autogol. Mira, si no vamos a ver tantas victorias, hay que disfrutar las que estamos viendo, las que estamos teniendo.
1: También,
2: hay que aplaudirlas, hay que ser felices.
0: No estoy diciendo que no las disfrutamos. O sea, la gente anoche en el estadio Toluca, en el estadio de los Diablos Rojos, lo disfrutaron, lo gritaron, lo cantaron, salieron felices.
1: ¿Y qué
0: pero
1: decían,
0: obviamente,
1: México
0: el
1: está
0: rival,
1: listo para ganar el mundial.
0: No, güey. Pero el rival no.
2: Vamos a ganar, vamos a ganar.
0: No dio nada. Ahora, no es lo mismo jugarle a Serbia que ya entrar en cuartos de... Porque tal vez en...
1: ¿Serbia jugó con sus
0: en
1: jugadores 16
0: avos,
1: o no?
0: No, fue,
1: ¿no?
0: Serbia ni siquiera va al mundial, güey.
1: ¿Este para qué andan jugando con alguien que ni al mundial va? No manches,
0: preparación,
1: wey.
0: Se le llama preparación.
1: Ah, pues que se preparen entre
0: Mira,
1: ellos, güey.
0: No es lo mismo jugarle a Serbia que jugarle, por ejemplo, a un Inglaterra que te lo podrías topar en...
1: Ay, ya te lo sigo.
0: En octavos de final.
1: Estás hablando de un campeón.
2: Oye, ¿y por qué
1: mundo?
2: No pusieron esos equipos, pelón? O sea, otro equipo, ¿por qué nos ponen a Serbia y dicen que no sirven para nada?
1: Van por categoría, mijita.
0: Es lo que está disponible para los partidos amistosos.
1: Nos ponen otro y nos deprimen.
0: Sí. Mira, como Argentina, que también se va a medir contra Honduras también. Y
1: válgame
0: Dios. Honduras no está en el mundial. Pregunta para ti.
1: Honduras es bueno, güey, quiero que sepa.
0: No, son...
1: Honduras es bueno son y fuerte.
0: Son difíciles con las
1: pies.
0: Y si
1: no te
0: pies.
1: Pones trucha, te manda quebra una pata de bola.
0: A ver, tenemos a Ricardo con nosotros. ¿Ese es mi Ricardo?
1: ¿Arjona?
2: El Richie.
0: ¿Qué onda, carnal? 8 de cada 10 creen que México tiene lo necesario para ganar el Mundial, Ricardo. ¿Tú qué piensas?
3: No sueñes, pelón. ¿Qué onda? ¿Qué onda, Feito?
1: ¡Ey! ¿Qué rayo? ¿Tú lo dices así? Al cielo con el pelón aquí festejando que 5-0, una y que la pegada.
0: No, yo no, güey.
1: Y que los cérvicos y que son en... Güey, no sirven para nada.
3: No, güey. Puro sueño nomás. Puro sueño, güey.
0: Puro sueño. La neta.
2: ¿Cómo? ¿A poco no te emocionó que ganó México, chulo?
3: Yo no, la neta no, chiquilla. La neta yo soy USA. USA.
0: Ah, no, tampoco, Ricardo.
2: Ya vi gringo.
1: ¿Cómo que
2: ya
1: vi no? Gringo. Come on, everybody, USA, apoyen
3: USA, a nuestro... Dotela, no. USA.
1: USA. Oh, yeah. Now you know about good teams. Y cuando saquen a USA, let's go, Canadá. Canadá, let's go. ¿Por qué Canadá?
2: No creo, Dotela, no sea malinchista.
0: No, yo
3: apoyen su país.
0: No, mira, Ricardo, yo la neta no podría irle a ninguna otra selección, pero soy realista y sé... ¿Dónde estamos? Ponle que la siguiente ronda sí lleguemos y pasemos a octavos de final, ponle. Pero hasta ahí, ¿eh? Hasta ahí.
3: No ¿qué? Creo, no celebre tanto, no van a pasar al otro partido ya.
2: ¿Qué harían si pasamos y llegamos a la final? ¿Qué harían? Imagínense que llega una semifinal, ¿qué hacen?
4: Festejar, tiembla, ¿no? Tiembla la Ciudad de
0: festejar,
4: México.
0: Festejar, gritar. ¿Tú qué dices, Ricardo?
3: Tiembla. No, no creo, yo creo que van a llegar a la segunda ronda y hay que...
4: No seas así, Rica, tan así no, güey. A ver, un poquito más de esperanza.
0: Tenemos a Oscar con nosotros, Oscarito.
4: No van a llorar. ¡Oscarín! ¡Oscarín!
0: Hola, Oscar.
4: ¡Oscar!
2: ¡Oscar!
5: Buenos días.
0: Buenos días, Oscar.
4: ¡Ay, Oscar!
0: 8 de cada 10 paisanos creemos que México va a llegar a la final. 5-1 a Serbia, ¿no?
4: Ojalá,
5: Pelón, esta vez llegará al quinto partido, nada más porque van más selecciones. Por eso va a llegar al quinto partido. México no tiene fútbol. Yo no sé de dónde sacan que México tiene fútbol.
0: Yo sé.
5: Lo único que México siempre, México genera es dinero. ¿Por qué? Porque toda la gente va a tomar, va a ser despapalle, pero México no tiene fútbol. Deberíamos de aprender a las demás selecciones, sí, como Argentina, Brasil, que sacan morrillos. Ustedes llevan de estrella a Gil Mora.
0: Ustedes.
5: O sea, se emocionan.
0: Pero es bueno. Hold your horses. ¿Cómo que ustedes? ¿A qué te refieres ustedes?
4: ¿Tú de dónde
0: eres, Oscar, o qué?
4: El para mí que es cérvico.
5: Ustedes los que creen en la selección mexicana. Porque yo no creo.
0: ¿Pero de dónde eres?
5: En esa selección.
0: ¿De dónde eres tú?
5: Yo soy mexicano, orgullosamente mexicano, pero no me dejo engañar.
2: Oye, chulo, entonces, ¿a quién le vas en este mundial, si no es a México?
5: Argentina.
0: Vos
2: sos argentino.
4: No, y Morita es bueno.
0: No me digas que vas a ver el mundial con mate en la mano.
5: Tomate. Es que no hay otro mejor equipo que Argentina.
0: Wow. A ver, ahorita regresamos con la estadística. Caigan a YouTube, arroba

0: días.
1: Pero eso no los oigas.
2: ¡México! ¡México!
0: ¡Ra, ra, ra! Señores, después de el 5-1 en contra de Serbia, la estadística dice que 8 de cada 10 paisanos mexicanos creemos que México tiene todo para llegar a la gran final de la Copa del Mundo. Vamos a recibir con nosotros de TUDN Network. Tenemos a mi compito Kike. ¡Kike! ¡Deportes, Kike!
3: ¡Kike! ¡Kike! ¡Kike! ¡Kike! ¡Kike!
0: ¿Qué rollo, Kike?
4: Viernes.
0: Oye.
4: Ya falta un poquito para el Mundial, muchachos.
0: Serbia ya probó el chile y le gustó. Serbia ya probó el chile y le gustó.
3: Esa es la actitud, pero
0: Sudáfrica va a probar el chile nacional. Sudáfrica va a probar el chile nacional.
5: A ver si no nos demandan. A ver si no nos demandan por bullying.
0: ¿Por qué bullying?
5: Porque esa fue una buleada. Esos morros no traen nada, Serbia, güey. Le hubieran echado a la high school de Houston. Hay un tal Pique y ganan los de Houston.
0: Oye, ¿qué pasó?
3: Ay, cálmense, pobre de los serbios.
4: No están así, miren. Estos serbios llegaron a peso.
5: No, está igual que la internet del Quique.
0: Ay, Quique.
5: No vale.
0: En lo mero bueno, se le cortó la esterné.
5: A mí que nos están.
3: Se quedó friseado de esta información. Oiga, de que iba a decir que México va a ganar.
0: Pero es increíble cómo de los 5 goles que le entraron a Serbia, 2 fueron autogol. Imagínate eso. Y uno. Fue, creo yo, lo más grosero que he visto de una selección nacional.
5: ¿Por qué? ¿Grosero de qué?
0: Despeje del portero, pase hacia la banda izquierda, recibe el lateral y dice, a ver, vamos a ver, le devuelve al portero, gol, papá.
5: ¿Qué?
0: Entonces, imagínate esa.
3: Sí, la regaron.
0: Ahora, el gol.
3: Es que somos muy intimidantes, pelón. Decían, hola, hola, y estaban nerviosos.
0: Ahora, el gol que le cae a México, que fue el 1-0, también fue un error de la defensa, que esos errores, yo creo que para eso son buenos estos partidos. No te puedes dar el lujo de cometer este tipo de errores en la defensa de la selección nacional. Serbia te lo clavó. Argentina, Inglaterra no te lo perdona. Francia te acribilla. Entonces, esos detallitos.
5: Ay, qué feo se oye.
0: No, güey, claro. Si Serbia, imagínate.
3: El pelón se enojó con los serbios. Ya nunca más va a ir para allá. Dice, ya no los quiero ver ni en pintura.
0: Hay que ser realistas. Mira, tenemos a Mario. Bienvenido, Mario. ¿Qué metió?
6: Buenos días, ¿cómo andamos?
5: ¡Ay, Mario!
0: A ver, con el espejismo del 5-1, Mario, ¿tú qué piensas? ¿Crees que México tiene para llegar a la gran final del Mundial?
5: A llegar, México.
6: Para nada. México siempre. Su destino siempre son los 3 partidos. Uno ganar, uno empatar y el otro perder. Y en el último, a Juárez.
5: Ahora, puede haber una sorpresa porque lo dijeron los insos. Y luego lo dijo el que está hipnotizado, el que está hipnotizado.
0: John Milton.
5: No, el otro güey.
0: Paquito Maya, Paquito
5: Maya. Ese güey, el Paco, dijo que México llega a la final. No, cuidado.
6: Hay que creer en la realidad del día al día que va pasando, no en lo que digan los demás
3: querido, pero ¿no crees en los milagros? La verdad, o sea, ¿qué tal si de repente la selección empieza a jugar?
0: La Virgen de Guadalupe,
3: Pau. La mano de Dios le toca a todos los pies a todos y metemos muchísimos goles y ganamos el Mundial. Hay que tener fe. La fe y la esperanza nunca muere.
6: Pero ustedes piensan que porque goleó México este partido, no lo goleó porque además le ayudaron con los 2 goles. Eso no quiere decir que...
5: ¿Cómo le ayudaron? ¿Con 2 goles de qué? ¿De qué? Con un autogol.
0: Fueron 2 autogoles.
5: Pues es que el miedo no anda en burro, güey.
0: Mira, fue un tiro el segundo fue tiro de esquina. El defensa de Serbia quería despejar, pero rebanó el balón y ¡gol!
5: Entonces los serbios dijeron, de que nos lo meta México, que lo metamos nosotros, mejor nosotros.
0: A ver, tenemos desde Houston a Kike, ¡deportes!
5: ¡Kike!
0: A ver, Kike, platícanos.
7: ¿Qué va a estar pasando? ¿Por qué me congela? ¿Qué se me congela?
5: ¡Agua!
3: Que nada se te congele,
0: se metió un hacker. Se metió un hacker de Serbia ahí para que no hablaras, Kike.
7: Sí. Oye, no, estaba diciendo que, mira, normalmente este tipo de críticas siempre vienen en México.
0: A ver.
7: Así somos, es parte de nuestro ADN. Y obviamente que cuando empiece el juego de selección mexicana y ganen su primer partido, pues todos creíamos en México, ¿no? Es normal ahorita este tipo de críticas que se están viniendo contra este cuadro mexicano. Somos aficionados de closet, acuérdense, ya lo hemos platicado muchas veces.
5: También de closet.
7: Clasifican en primer lugar y sí creemos que vamos a ganar el mundial. Les voy a decir una cosa.
5: ¿Qué?
7: Hay que tomar con mucha calma este resultado, este 5-1, ¿eh? Hay que tomarlo con calma.
5: ¿Por qué con calma? A ver, no te entiendo.
7: ¿Qué pasó, no?
5: ¿Por qué con calma? No entiendo.
7: Sí, es que no es la realidad ante un equipo que no es un equipo que va a jugar una Copa del Mundo. México lleva cuánto tiempo concentrado, ya se están emparejando las cosas como deben de trabajar, pero obviamente ya cuando nos enfrentemos a Sudáfrica, cuando nos enfrentemos a Checa, o sea, ya ahí todo va a cambiar.
5: 1-0 ganamos el primero
7: de la Copa del Mundo.
5: Sudáfrica no lo.
3: O sea, ¿qué crees que cuando vayamos contra las otras selecciones vamos a perder o vamos a meter un golecito o algo así?
7: Bueno, México va a competir, es lo que podemos anticipar, ¿no? En una Copa del Mundo todo cambia. También estos equipos como Sudáfrica, equipos como República Checa, o equipos que van a estar en la Copa del Mundo van también con toda la ilusión, y es algo que también juega, no solamente la calidad de los equipos. Ustedes saben que pasan a veces cosas de nerviosismo, accidentes, es decir, vamos a tener que ir juego a juego. Lo que ha hecho México hasta ahora es prepararse para una Copa del Mundo, han hecho todo lo que se tiene. Sí. Hace un momento escuchaba, oye, llevan un muchachito que es la estrella, que es Mora. Pues sí, hay unos que no lo tienen.
0: Oye, que por cierto, ayer, y Morita, ¿qué pasó? No se le vio, o sea, entró de cambio, pero Morita brilló por su ausencia.
5: Claro. Se está cuidando de que no lo vayan a golpear, güey. Claro. También hay que cuidar los plebes.
7: Tienes toda la razón, Feo, pero este juego era para ver cómo andan los otros.
0: Claro.
7: Tú ya sabes que tiene Raúl, tú ya sabes que tiene
5: Mora, diabetes. Tú ya sabes que tiene,
0: Jiménez, idiota.
5: Jiménez, perdón.
7: Sí, o sea, tú ya sabes que jugadores lo siguen, hay que ver cómo se comportaban otros, y si se fijan, le han dado una cierta rotación, no tanto en la portería. En el juego anterior sí tuvo la oportunidad de entrar Ochoa, y en el juego anterior al que pudimos ver también estuvo jugando Acevedo. Es decir, este partido era para ver cómo funcionamos. Todos tienen que jugar el mismo sistema, no importa quién entre, no importa si entra el 7 o el 8 o el 22 o el 23, que todos jueguen a lo mismo. Eso es lo que teníamos que ver.
3: Y triunfaron, Quique, y ganaron.
7: ¿Mandé? Y ganaron.
3: Ganaron, triunfaron, entonces lo hicimos bien,
7: ¿no? ¿De qué se queja Hugo Sánchez? Se queja Hugo Sánchez, el Chicharito y varios jugadores que fueron estrellas de México? De la crítica. Siempre los que critican, ganen o pierdan, y más si
5: pierden. Si ganan, Quique,
7: la crítica va con todo, ¿no?
0: Oye, Quique, ¿dónde la bandera?
3: Nunca nos hacen felices.
0: Ahorita le seguimos cotorreando en YouTube. ¿Dónde la bandera te puede seguir en redes sociales para que estén bien al tiro con Luz Deportes?
7: Estamos en Enrique Deportes, muchachos. Ahí estamos en Enrique Deportes platicando en Instagram, en Facebook, en YouTube. Ahí estamos platicando. Se vienen cosas muy interesantes, así que vamos a disfrutar el mundial, ¿eh? Se viene mucha polémica también, así que estése preparado.
0: A llamar.
5: Quique, una noticia muy importante.
0: Ah, su. ¿Qué?
5: Le ofrecieron una propuesta al pelón para llevárselo al Toluca.
0: ¿Cómo?
3: ¿Al Toluca?
5: Sí, por el cuerpo de chorizo mal amarrado que tiene.
0: ¿Y a ti qué, güey? ¿Qué
1: vas a hacer? 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
0: Atención, toda la bandera que en este momento nos ve a través de YouTube, nos escucha a través también de la radio. Recuerden que el Chal con Pao Sasso, episodios nuevos cada semana. Y este pasado miércoles, a través de VIX, Spotify y Apple Podcast, se estrenó un nuevo episodio con un cantante colombiano bien perrón. Y este es el tercero, ya hay tres episodios para que se lo chute.
5: Dios,
0: paisano, ahorita, ¿verdad, Pao?
3: Claro que sí, estoy bien emocionada, no se pueden perder el Chal, capítulo nuevo cada semana, lo pueden ver a través de VIX, lo pueden escuchar en su plataforma favorita y todos los sábados en vivo en Univision 3-4 Centro, no se lo pueden perder, y los lunes también ya lo ponen hasta
0: Al revés, Pau.
3: Oye,
0: revés.
3: Qué honor, qué honor.
0: Al revés, 4-3 Centro.
5: Ah, 4-3 Centro.
3: Ah, 4-3, te digo que me confundo con esos horarios.
5: Y también lo pueden ver a través de VIX, baje la aplicación, también Spotify, Apple Podcast, Univision, hasta YouTube ya, Pau, no, hombre.
0: Va a estar bien perrón, la neta, ¿eh?
5: Ahí la trae.
0: El Chal.
3: No se lo pierda.
0: Con Pau Sasso. Véalo, escúchelo.
1: Enseguida volvemos con esto. En el bueno, la mala y el feo.
3: 4-3 Centro.
0: Simón, escuadra
3: central. ¿Cómo me confundo con eso, Dios santo, con esos horarios?
0: Bandera.
3: Oigan, siempre que grabamos comerciales, el pelón se tiene que echar esa parte porque nomás no nos sale.
0: La neta.
3: Y él es el que se lo avienta re bien.
0: A ver, Bandera, vamos a regresar a continuación platicando sobre una historia que se está haciendo viral. Este morrito
5: ¿De qué,
0: que...
5: ¿De qué hablo?
0: 17 años, tiene una voz feo. Él sí tiene voz muy peculiar.
5: ¿De qué hablas, güey?
0: A su corta edad.
3: ¿Una voz parecida a la de del feo?
5: Sí, pues yo tengo voz, yo hablo, güey. No. Ira. ¡Ey, güey! ¿Qué quieres, güey?
0: No, este morrito sí. Voz? Les va a sorprender. ¿Qué tipo de voz tiene?
5: Ay, sí,
0: a ver. Lo van a escuchar.
5: Voz extraterrestre.
0: Lo van a ver. Ahorita lo tenemos en el programa. Cáiganle a YouTube. Estamos completamente en vivo.
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2: Buenos días. Estas son noticias del este de Texas. Tres personas fueron arrestadas el jueves en el condado Harrison durante una operación antidrogas conjunta de varias agencias. Investigadores arrestaron a Ismael Baltazar Nambo, Jesse Montano, Rogelio Román Avilés. Los tres están acusados de fabricación o distribución de una sustancia controlada en una cantidad superior a 4 gramos, pero inferior o igual a 200 gramos. Cada uno permanece detenido en la cárcel del condado Harrison con fianzas en $500,000. En otra nota local le cuento que Bethesda Health Clinic ha anunciado una campaña de recaudación de fondos respaldada por una donación de contrapartida de $100,000 por parte de Christus Health en el marco de su misión continua de financiar la campaña Greater Works, la cual está programada para concluir el 15 de junio. Por cada dólar donado a la campaña, Christus Health aportará una suma equivalente hasta alcanzar un total de $100,000. Finalmente, le cuento que el ayuntamiento de Rusk inició la búsqueda de un administrador municipal interino tras quedar vacante el puesto la semana pasada. Fuentes municipales informaron a CBS 19 que Bob Goltz Berry presentó su renuncia el 29 de mayo. El jueves se celebró una reunión del Consejo Municipal para debatir el nombramiento de un administrador interino, pero la sesión concluyó sin que se realizara ningún nombramiento. Para enterarse más, vea los noticieros de CBS Canal 19. Les ha informado Juan Martín Ovalle para La Invasora, siempre informando a la comunidad.
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4: Condiciones para hoy viernes, máxima llega a 83, mínima en 73. Posibilidad de tormentas por la tarde en un 60%. Para mañana sábado esperamos también tormentas aisladas con máxima 85, mínima 74. Y lluvia pronosticada el domingo en 60% también con máxima 85, mínima 75. El lunes, parcialmente nublado, máximo 89, mínima 73. Para La Invasora, con el pronóstico del tiempo, Juan Martín Ovalle, el padrino de La Invasora.
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11: Rito.
12: ¿Es artista?
11: Sí, próximamente va a ser.
12: ¡Válgame Dios!
11: Este chavito es inevitable.
12: ¿Por qué hablas así como ¿qué? Un Satanás?
11: No, Satanás no, estoy hablando como Thanos. ¿Te acuerdas de esa película, Pau? ¿Quién decía así? Soy inevitable. Thanos y el guantelete. Pues resulta, señoras y señores, de no, que este morrito tiene una voz así tremenda. Y ahorita vamos a regresar con este chavo que se está haciendo viral en las redes sociales. Tiene tan solo 17 años de edad.
12: ¿Tiene voz acá bien machín?
13: Es inevitable.
12: ¿Cómo la mía?

0: Increíble, señores. Hay historias que se hacen virales.
1: Machín.
0: Y vale mucho la pena, ¿eh? Vale mucho la pena platicar porque yo pienso que hay cosas que Diosito te regala. Hay dones que Dios te regala.
1: Ey.
0: Como por ejemplo, no sé.
2: ¿Cuál es?
0: La manera de pintar de Miguel Ángel, de Da Vinci. Podría ser.
2: Michelangelo.
1: Michelangelo. ¿Regalo eso,
0: por ejemplo, el talento que tiene
2: Dalí. Pao.
0: El talento que tiene Pao Sasso para ser comunicadora también. Sí. Ese es un verdadero regalo, Pao. Porque, por ejemplo, hay gente que puede estudiar, hay gente que puede.
1: ¿El talento que tengo yo no lo mencionas? Para hacerme güey todo el día, ese talento.
2: El talento para ir al baño, el talento que tiene el feo,
1: y esa madre,
2: no lo tiene
1: se la
2: nadie.
1: Y es, no lo es tiene valioso.
0: Nadie. Sí, tienes razón.
1: Talento para hacerme menso y estar yendo para allá, para el baño. También.
0: No lo tiene nadie.
1: Me lo regalaron a mí.
0: Es el señor gallina.
1: ¿Por qué?
0: Hay cosas que en radio no se pueden decir, pero luego
1: te. Blanquillo, no más.
0: No más, no más. ¿Y qué creen, muchachos? Hay un talento, hay un regalo de Dios que le dieron a este morrito de tan solo 17 años.
1: ¿Qué le dieron al plebe?
0: Aproximadamente, como a qué edad te anda cambiando la voz, feito, más o menos. ¿A qué edad te cambió la voz a ti de que la tenías así de niña? Que te cambió a Perico Borracho.
1: ¿A la que tengo ahorita?
0: Perico Borracho.
1: Como a los 35 más o menos. Cuando
2: ¿cómo crees?
1: Sí, cuando me descubrieron en la radio dije, este tiene voz de locutor bueno. Dijo, véntelo para acá, al rato.
2: No, pero la voz de un hombre o de una mujer más o menos se va cambiando como a los 7, 8 años, ¿no?
0: Yo creo
2: se
0: que
2: va haciendo más gruesa.
0: Yo creo que a los 12, 13, Pau, cuando hasta afónico, yo me puse afónico. A mí cuando llamaban a la casa, allá en Chihuahua, sonaba el teléfono y yo decía, familia Molinar, buenas tardes. Me decían, niña, mija, ¿no está tu mamá?
1: Ay, güey. ¡No! Ahorita les paso a mi papi.
0: No, pero yo sí tenía también así.
2: Pero sí, soy Jesús.
0: No, ¿qué pasa? ¿Qué pasa? Y pero luego, ya como a los 12, 13, ya era de, bueno, no sé qué. Y ya después me quedó esta voz de, mira, hola, ¿qué tal?
1: Ahí te va la desventaja de que te cambie la voz a una voz de la que estás haciendo así de hombre fuerte.
0: Hola, ¿qué tal? ¿Qué pasó? ¿Qué pasó?
1: Después te ponen a trabajar más rápido, güey. Sí, después te cambia la voz. Este ya está adulto. Póngalo a trabajar. Sí. No, sigue con la voz normal, güey.
0: Pues, ¿qué crees, Feito?
2: Oye, pelón.
0: Dime.
2: ¿Te salían los gallos cuando eras adolescente? Cuando
0: sí, me estaba quedando. Me quedé un rato afónico, Pau. Me quedé un rato afónico por. Porque cuando te cambia la voz, si quedas así de que. Parece que te.
2: El gallo, Claudio.
0: El gallo, Claudio. Y te tiran carro. La familia te tira carro. Los compas en la escuela también.
1: A mí también me tiran carro.
0: Pero vamos a escuchar a este joven. Se llama Estefano. Hondureño. Okay. Saludos a todos los hermanos de Honduras.
1: Pura sopa de caracol.
0: Él desarrolló en la pubertad de una voz de niño a una voz demasiado gruesa.
1: Cállate, mejor que la mía.
0: Les advierto, van a creer que es inteligencia artificial, pero no. ¿No es? Esta es su voz. Escuche nada más.
3: A ver, Estefano, ¿qué edad tenés?
4: 27 años.
3: ¿Cómo nació tu curiosidad por la radio?
1: Mentira.
4: Fue desde hace poco, cuando mi voz cambió a los 14, 15 años.
2: Qué vocerrón tan sensual.
3: ¿Cuál es tu narrador favorito de deportes?
4: Deportes es Salvador Narrada.
3: ¿Cuál es la parte que más te gusta del doblaje?
4: Lo que es el doblaje. Dice que tendría que ser más que nada como los matices que le dan los personajes. Como por ejemplo el señor Juan Carlos Tinoco, que es mi inspiración, ese hombre. Es un gran actor de doblaje. Entonces de él como que él habla bien suavecito, igual que yo. Tenemos casi como el mismo timbre de voz y todo. Sí.
3: ¿Qué personaje
4: te gustaría
3: hacerle un doblaje?
4: Estamos del universo Marvel.
0: Él quiere hacer doblaje. Yo creo que es un trabajo que mucha gente que estamos en comunicación soñamos. El hacerle doblaje. Sí, güey, imagínate hacer un personaje bien perrón. Entonces a él dice que
2: pero
0: le gustaría.
2: Pero él podría ser un villano, porque tiene la voz así fuerte, gruesa, de hombre, macho alfa.
1: Es lo que le gusta al pelón.
0: Oye, Pau, ¿y qué crees?
1: Así fuerte.
0: ¿Y qué crees? Él ya dobló a Thanos.
1: ¿A quién? ¿Quién es ese güey de Thanos?
2: ¿Él fue Thanos?
0: No fue, pero le dieron chance de como que, a ver, hacia Thanos, porque tiene la voz así como gruesa, ¿no?
2: Como

0: mamá de este morro y que en la noche de repente...
1: Tengo hambre.
0: ¡Ay, güey! ¿Qué? ¿Qué?
2: Sí.
0: ¿Qué,
2: hijo? Mamá, quiero leche.
3: ¿Y el papá? ¡Ay, hijo! ¡Estéfano!
1: ¿Qué quieres, papá? ¿Qué pasó?
2: ¡Ay, güey! ¿Y por qué? Llévame al kinder.
3: ¿No tendrá un tumor ahí?
0: A ver, señores, ahorita regresamos a continuación y vayan comentando en arroba bueno mala feo en YouTube qué regalo de Dios, qué don tal vez te dieron a ti y no lo aprovechaste o sí lo aprovechaste. Porque, ¿estás de acuerdo que este es un regalo de Dios? Esto no es algo que él desarrolló.
3: A lo mejor es algo en las cuerdas vocales.
0: ¿Será? A ver, ahorita regresa.

0: Señores, estamos en vivo a través de YouTube, arroba Bueno Malo Feo. ¿Y qué creen? Hey. Pues está, veníamos a hablar de esta historia viral. Estefano, 17 años, un joven hondureño que tiene una voz impresionante.
1: A mí que la está imitando.
0: El video, impresionante. El video se lo comparto aquí al productor, el señor Cookie Monster, y me dice este güey, el Cookie Monster, no, güey, es inteligencia artificial. Digo, no es.
2: Inteligencia artificial.
0: Así habla Estefano. Y para comprobarlo, señoras y señores, directamente desde Honduras, tenemos a Estefano.
3: Buenos días a todos, buenos días.
2: Oye, Estefano, había un comercial en México muy famoso que decía, Estefano, con una voz como la tuya. Y en el momento que te cambió la voz, ¿cómo te sentiste?
3: No, me sentí bastante extrañado. Al principio sentí la vida. Fue un día después de mi cumpleaños. Estaba cumpliendo 13, 14 años. Y mi papá me preguntó, hijo, ¿has visto esto de la cocina? Y yo le digo, no, papá, no lo he visto.
0: Oye, Estefano, pero antes de los 13, 14, ¿tu voz era de un niño normal o también tenías voz gruesecita de niño?
3: No, yo tenía voz blanca de niño, sí, como todos los niños.
2: Ajá. Wow. ¿Y cuál era? Muy aguda, o sea, ¿sí? ¿Los chamacos?
1: ¿No los asustabas cuando jugabas con los niños que le decían, vamos a jugar a los jaricos?
3: Normalmente me hacían burla y me decían, tengo, no me das miedo.
0: Oye, Esteban.
3: No, normalmente, sí, normalmente las personas se estrellaban conmigo, más lo que son los adultos, porque dicen, decime.
2: Oye, querido, cuando te enojas, por lo general, la voz se pone más grave, más gruesa, uno grita. ¿Cómo te pones cuando te enojas?
3: No, normalmente yo controlo mis emociones, pero cuando me enojo sí me escucho estallar.

0: Oye, haz de cuenta, se enoja y haz de cuenta que vives ahí con Thanos.
1: Tiembla, güey,
0: ¿no?
1: Tiembla.
0: Oye, Estefano, señores, tenemos desde Honduras a Estefano Rubio, este joven de 17 años que su historia se ha hecho viral.
1: Wey, no es rubio, él es moreno.
0: Así se apellida, feo.
1: Oh, perdón. No,
0: y este joven también tiene un sueño, Estefano. Tú estás estudiando en este momento. ¿Qué estás estudiando y qué sueño tienes? Sobre todo sacarle provecho a ese regalo, a ese don que te dio Diosito.
2: Actualmente estoy estudiando la carrera de Bachillerato y Ciencias y Humanidades en el Instituto Libre Antidano. Mi objetivo es poder estudiar canto, doblaje y locución en México, si es posible, o en Estados Unidos, y poder aprender también otras lenguas y ser un gran comunicador y un gran actor de doblaje.
3: Justo te iba a preguntar eso de la voz, porque tienes un vocerrón y a lo mejor puedes cantar. ¿Sí estás entonado? ¿Cantas algunas canciones o nada?
2: No, sí puedo, sí.
1: A ver.
3: ¡Que nos cante!
1: ¡Que nos cante! A ver, rola que te sepas así.
0: Venga.
1: A ver, ahí va.

0: ¡Oye, qué bien! ¡Qué bárbaro! ¡Estéfano! Una voz privilegiada.
1: Canta más o menos, no te creas. Yo le gano, yo soy...
0: ¿En qué
1: yo
0: le ganas?
1: Soy, yo cantaba ópera.
0: ¿Qué?
2: ¿Sí? Yo también canto ópera.
1: Ahí te
2: yo también canto ópera.
1: Ahí tengo un pedacito.
0: Pozole mío con dos tamales.
3: No,
0: feo.
3: No,
0: ¿qué dice el público? Oye, Esteban, y para hacer doblaje, ya escuchamos un poquito de una prueba que hiciste, porque tienes así la voz gruesa, y ya lo comentaba Pau también, como para hacer personajes, tal vez villanos, ¿no? Así como Thanos.
1: De película.
0: O a lo mejor hasta como Optimus Prime también.
1: Está bien.
0: Autobots, transformense y avance, ¿no? ¿Qué te gustaría hacer en doblaje, Estefano?
2: No, preferiblemente de mi timbre conocido de Juan Carlos Tinoco, entonces me quedan bien lo que son los personajes de él, por ejemplo, Fred Living de Padre de Familia, Barbolanca de One Piece, todo lo que es el universo Marvel, y muchos otros más. Y también lo que es, yo, igual que el muchacho, yo estudié pero poco, y no, pues yo soy más profundo, sí. Y todo eso, sí.
0: Oye, ¿nos podrías dar un pedacito de, por ejemplo, cuando Thanos dice soy inevitable?
3: Ay, ¿tú cómo le quieres hacer la voz, pelón?
0: No, a mí no me sale. Quisiera, pero no me sale.
1: Tiene voz de niña.
0: Venga, el que sí sabe, ahí va, Estefano.
3: A ver.
2: Yo soy inevitable.
0: ¡Ah, qué bueno! ¡Güey! ¡No vayas!
3: ¡Qué voz! ¡Oh, my God!
0: No, haz de cuenta que teníamos aquí.
2: Un poquito de marina, me necesito un poquito más, pero está bien.
0: No, muy bien. Estefano, gracias por estar aquí con nosotros. Vamos a seguir el cotorreo, señores. Allá en YouTube, cáigale, es @buenomalafeo, donde quieren conocer a Estefano, 17 años, hondureño, con una voz, un regalo de Dios, con este talento que Diosito le dio.
1: A mí me dieron mi voz.
0: Cáiganle por allá, ¿eh?

0: feo.
1: A ver, chavos, más adelante vamos a regresar con Oti Entra. ¿Y qué creen?
2: ¿Qué pasó, loco?
1: Volvió a pasar.
2: ¿Qué?
1: Dos maestras andaban con un morrito.
3: Ay, mamacita, ya la vi la güerita.
1: What happened? Ay. Ahorita regresamos y les voy a platicar todos los detalles enseguidita en Oti Entra, ¿eh? Así que no se lo pierdan porque va a estar bien perrón. El sueño.
3: Y vamos a platicar acerca del despertador más aterrador del mundo. Ya existe. Te levantas y te puede dar un infarto. Cuidado, ahorita al regresar les contamos todo el mitote.
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1: Señores, fin de semana de estreno. 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
1: Hombre, buenísimo. Y Kaylee a YouTube, estamos completamente en vivo y seguimos platicando con el compita Estefano. Desde Honduras, 17 años. Y ahí nos está presentando también esta chica que...
3: Chiquitita. Que,
1: ey, feo, tranquilo. Bueno, okay. Cálmate.
3: Mamacita.
1: Que le ayudó a ponerse en contacto con el mundo para él dar a conocer su talento. ¿Lo quieren conocer? YouTube, arroba, bueno, mala, feo, ¿eh?
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2: El bueno, la mala y el feo. Bueno, chao. A ver, chavos, regresamos con Oti Entra y volvió a ocurrir. Les voy a platicar lo que estas dos maestras hicieron con el mismo alumno.
3: Ay, chiquitita.
2: ¿Y qué les pasó a las maestras? Ahorita les platico todos los detalles, chavos, enseguida, ¿eh?
3: Acaban de descubrir el despertador matutino más aterrador en todo el mundo. Casi da un infarto este despertador. Yo también tenía uno anteriormente.

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1: Increíble, pero cierto.
2: ¿Qué pasó?
1: Señoras y señores, volvió a pasar.
2: ¿Qué?
1: Volvió a suceder.
2: ¿Qué, güey?
1: Y lamentablemente
2: pasó.
1: No me pasó a mí en mi adolescencia. ¿Qué fue lo que pasó? Ahí les va, muchachos. Señoras y señores,
2: ¿qué pasó?
1: Cáiganle a YouTube, arroba bueno mala feo, para que ustedes vean la fotografía, el mugshot que tenemos de estas chicas delincuentes.
2: ¿Qué es eso de mugshot?
1: Mugshot es lo que te toman las autoridades de la policía, Feito.
2: Ah, yo
1: cuando,
2: tengo.
1: Cuando te arrestan.
2: Yo tengo unas copias de los míos.
1: ¿Eh?
2: ¿Sí?
1: No, lo que tú tienes es una placa.
2: No, no.
1: Ahora para que te mueras. Eso es lo que tienes, Feito. Estas dos maestras.
2: Bien chula.
1: Güey. Están tras las rejas. ¿Qué fue lo que pasó?
2: Chale.
1: Estas chicas educadoras, saludos para toda la gente que nos escucha en el estado de Texas. Están tras las rejas después de que las autoridades las acusaran de tener intimidad, relaciones con un estudiante.
2: ¿Menor de edad o no?
1: El estudiante tiene su nombre, no trasciende porque es un menor de edad. El estudiante tiene 17 años de edad.
2: Mira nomás las maestras. Y estamos en YouTube, arroba bueno mala feo, para que vean las maestras. Ay.
1: Ahí está la güerita, una maestra güerita.
2: Dos güeritas.
1: Y una pelirroja de color, ojitos de color, como verdecitos.
3: Ajá.
1: Ahí las tenemos en arroba bueno mala feo. Y lo que pasa, señores, de que ambas maestras, ahora exintegrantes del personal de la Memorial High School, fueron arrestadas por haber tenido relaciones inapropiadas con este jovencito, este polluelo menor de edad de 17 años.
2: Ay, Dios.
1: Dice que ha conmocionado profundamente a la comunidad de Spring Branch, Texas. Saludos a toda la gente de Spring Branch, Texas, donde ambas mujeres se les dio la oportunidad, le dijeron: o las corremos o ustedes renuncian. Ellas renunciaron después de que salieron las acusaciones y están enfrentando todo el peso de la ley por este terrible delito que acaban de cometer. Yo nada más me pregunto, maldita sea, ¿dónde estaban estas maestras cuando yo iba a la high school? ¿Por qué no, no sé, me enseñaban alguna materia? No como la que tuve, güey. O sea, la
2: Godzilla.
1: La Godzilla.
2: Esa maestra, no, y también el maestro te enseñó mucho.
1: ¿Eh? Sí, el cigarrito, sí, cierto.
2: Y no te haces tú.
1: Sí, pues. Cierto.
2: Adiós. Hay algo bien interesante en esta nota porque, cuidadito, a mí me han dicho doctores, cuidado al despertar en la mañana.
1: ¿Por qué? ¿Qué pasó, feo?
2: No te levantes rápido de la cama. Dice, a tu edad te puede dar un infarto. Tienes que despertarte. Oye, tranquilo.
4: También te puede dar el vadío, o sea, el bajío, eso.
2: ¿El qué?
1: Sabe dónde la
2: que. Sabe.
4: Los mareos y esas cosas.
2: ¡Oh! El vértigo.
1: Eso también te puede dar vértigo, Fito.
2: Fíjate que, y es que había ocasiones en que si tú duermes con alta presión y te levantas rápido.
1: Cuidado.
2: Cuidadito, porque te puede dar un infarto fulminante.
1: No.
2: Casi le andaba dando a esta persona, porque hay maneras de levantar a la gente. Hay maneras de despertarlos en la cárcel. ¡Ey! Hacen ruido y te despiertan y te asustan. Aguas, una vez, Margarita, yo llegué a la casa, bien pedo en la madrugada.
1: Sí.
2: Y Margarita trabajaba de noche.
1: Ay, ¿y luego?
2: Y no fui a levantarla porque nomás teníamos un carro, me quedé dormido. Y se tuvo la pobre que venir caminando desde el hospital donde trabajaba. Porque en ese tiempo no había Uber y todo ese pedo.
1: Sí.
2: Y era muy difícil agarrar un taxi a las 6 de la mañana.
1: Ok.
2: Porque iba a trabajar el turno de vespertino en el hospital.
4: Y el señor Andrés Maldonado,
2: estaba
4: ¿a
2: pedo?
4: ¿Qué se dedicaba?
2: En ese tiempo no estaba trabajando.
1: Sí, no está chamendo.
2: Te tuve un
4: ¿y por qué no iba por su señora esposa al trabajo?
2: Tuve un 3 sabático.
1: ¿Eh?
2: Un 3 sabático.
1: ¿Qué es 3 sabático, Feito?
2: 3 años sin hacer nada.
1: Ah, que a todas.
2: Descansando.
1: ¿Andabas muy cansado?
2: Sí.
1: Digo, para descansar 3 años, sí estaba muy cansado.
2: En el proceso de mi green card, por favor.
1: ¿Mm?
2: Entonces, sale Margarita del trabajo a las 6 de la mañana. yo pedo en la cama y que llega y enojada me empieza a pegar en el pecho. ¡Ay,
1: no!
2: ¡Ay, one, three, man! Tres millas. ¡Ah, te estúpida!
1: O sea, te despertó, güey.
2: ¡A golpes!
1: No, ¿cómo?
2: Casi me da un infarto, güey. Wow. Se me quedó tanto en la mente grabado que por esto lo estoy platicando. Y hay que estar muy al pendiente con las despertadas.
4: Esto es de cárcel, esto es de cárcel.
2: Sí, sí, casi, casi le hablo al 911. Pero no pude, porque estaba medio pedo, crudo y todo. Y la pobre salió a trabajar. Bueno, anyway.
1: Qué bárbaro, feo.
2: Este vato casi se muere el otro día, porque le aplicaron el despertador más aterrador de todo el mundo.
1: Ah, ya sé, ya sé. Los despertadores esos que le das cuerda y se oyen así de...
2: No.
1: ¿No?
2: No, ese no, pero...
1: ¿Cuál?
2: Nadie se dio cuenta que la esposa, para despertar a este zángano que también era bien flojo...
1: ¿Cómo quién?
2: Como alguien que yo, como yo, sí. Le soltó una víbora que tenía el vecino. Una cobra.
1: ¿Qué?
2: Venenosa.
1: ¡No!
2: Esa víbora pesa más de 30 libras.
4: ¡Asume!
2: Una víbora de 5 metros de longitud. Que al morder esa víbora, bueno, la mordedura no es peligrosa. Pero si no es atendida en 3 segundos, puede ser mortal.
1: Ah, no, bueno, lo bueno que no es peligrosa.
2: Que no es tan peligrosa. 3 segundos.
1: La torre.
2: Y le dijo, no se quiere levantar este zángano, que le avienta la víbora ahí despacito y la víbora empieza a deslizarse por el cuerpo cuando el vato la mira. Quiso gritar y no pudo del miedo.
1: Pero, infarto, güey. Infarto. ¿Quieren ver
2: no
1: el video?
2: Puede gritar. Arroba Bueno Mala Feo en YouTube para que miren el viborón de qué se trata.
1: ¡Ay, mamá!
2: ¡Güey!
1: Oye,
2: a mí me despiertan de esa manera y olvídate, güey.
1: Ahí en YouTube estamos. Ey. Bueno, y saludos también a toda la bandera.
2: La
1: a toda la bandera que se une de VIX, que ya llegaron aquí también todos los de la aplicación de VIX. Estamos viendo en este momento cómo la víbora hasta le pasa por los pies, anda buscando.
2: Por el cuerpo.
1: Anda buscando dónde meterse la.
2: Ay, no voy a encontrar un agujero por.
1: ¿Qué marca es la víbora?
2: Es una cobra.
1: ¿Qué?
2: Conscripta. De esas que con una gotita de veneno te paraliza todo el sistema nervioso y puedes fallecer.
1: Ayamá.
2: A mí me han despertado de esa manera últimamente.
1: ¿Qué?
2: Una vez casi me da un infarto.
1: No me digas, feo.
2: Sí.
1: O sea, ¿se te metió una víbora a la casa?
2: No, era una víbora.
1: Ya te dije, güey. O sea, la puerta la tienes que cerrar bien. Es que con tanto animal que tienes, eso...
2: Ahí en el ranchito. ¡Ay, qué fea está la víbora! ¡Mira en YouTube!
1: Wey.
2: ¡Ay, una cobra! Pues parecía una cobra. También así inflada. Porque se me había pasado el despertador. Sonó y no le hice caso.
1: ¡No manches!
2: Lo apagué.
1: Ya sé. ¿Y te echaron la víbora también?
2: No.
1: ¿Quién era?
2: ¿Hubieras visto en la mañana sin peinarse a la chayo que le... ¡Andrés! ¡Me está hablando el productor que ya vas tarde! Casi, güey, así como víbora.
1: Y
2: esponjado el pelo.
1: También echa la mordidota.
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1: ¿Qué tal? Muy buenos días, les saluda Eli Venegas y este es el breve informativo del bueno, la mala y el feo. Desplegar la Guardia Nacional en Washington no disminuyó los delitos violentos, revela investigación. Los resultados de una investigación llevada a cabo por el centro Niskanen muestran que la orden del presidente Donald Trump de desplegar a la Guardia Nacional en la capital del país no disminuyó los delitos violentos como se esperaban en agosto del año pasado, bajo el argumento de que la criminalidad en Washington D.C. presuntamente era de las más elevadas. El magnate neoyorquino tomó el control del Departamento de Policía Metropolitana y a la par ordenó el despliegue de la Guardia Nacional en la capital. Joven recién graduado murió tras recibir un disparo aleatorio cuando iba a un partido de béisbol en Indiana. Autoridades informaron que un joven identificado como Brett Scrogan, de 23 años de edad, falleció tras resultar herido en un tiroteo ocurrido en el centro de Indianápolis. Según informó el Departamento de Policía Metropolitana de Indianápolis, el incidente ocurrió alrededor de las 6 de la tarde del jueves en un estacionamiento cercano al estadio Victory Field. Y un hombre en Nueva Jersey envió un mensaje de texto a sus hijos para confesar que mató a su esposa. Un hombre mató a golpes a su esposa con una barra de pesas porque le guardaba un profundo odio y mantenía una relación extramatrimonial con una mujer, según la policía. Michael Kless, de 67 años de edad, está acusado de asesinato en primer grado, posesión ilegal de un arma y posesión de un arma con fines ilícitos. Hasta que llegamos con el breve informativo del bueno, la mala y el feo, les informó Eli Venegas. En redes sociales, Eli Venegas Radio. Excelente jueves.
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3: A ver, chavos, a continuación vamos a regresar con la trampa. Saludos a toda la bandera que está conectada a través de YouTube, arroba bueno, mala, feo. La gente feo también que está en VIX ya con nosotros.
4: Para que bajen la aplicación y nos watchen ahí. Y no se pierdan todo lo que está pasando también. Aquí en YouTube yo quiero que la gente nos haga un paro. Mira, que compartan el link y le den like y comenten.
3: ¡Qué perrón! Regresamos con la trampa. Sí. Tenemos con nosotros el compa Felipe. Hola, Felipe, bienvenido. ¿A quién le quieres poner la trampa, carnalito?
5: Quiero ponerle la trampa a mi amigo Oscar. O sea, mi ex amigo, porque ya lo estoy considerando ex amigo Oscar.
4: ¿Allá poco te robó a la vieja o qué?
5: No, me regalaron un tablet de... y lo puse en mi locker aquí en mi trabajo y de momento se me desapareció y veo que él tiene uno que lo subió como que lo está vendiendo, entonces pero me parece que es el mío que se me perdió.
3: ¿Te parece o es? Porque también hay ahora sí que muchos burros iguales.
4: Sí.
3: ¿No? A ver, ahorita vamos a regresar con la trampa. A mi compita se le desapareció su tablet del trabajo. Conéctate, estamos en vivo a través de YouTube, arroba bueno mala feo. Y hablando de tecnología,
4: ¿qué pasó?
3: Estamos platicando de los androides que ya salieron a la venta.
4: Wey, no friegues,
3: los quieren conocer, YouTube, arroba bueno mala feo,
2: 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Y chécate el color de tanguita que trae el feo.
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16: Buenos días, estas son noticias del este de Texas.
22: La oficina del médico forense del condado Tarrant ha determinado la causa de la muerte de Adrian Thompson, de 8 años, quien sufrió una emergencia médica en la escuela primaria Belma Penny en Lindale. El pasado mes de abril, el 16 de abril, alrededor de la 1 a.m., Adrian Sue Thompson falleció en una unidad de cuidados intensivos pediátricos. Su muerte ha sido calificada como accidental y causada por asfixia, según indica un nuevo informe de la oficina del médico forense del condado Tarrant. En otra nota local, le cuento que una mujer de Carthage, ex entrenadora de la escuela secundaria Beckville, ha sido puesta bajo custodia y acusada de mantener una relación inapropiada entre educador y estudiante en el condado Bexar. Según registros judiciales, la residente de Carthage, Brian Reese Holcomb, de 34 años, fue arrestada el 1 de junio bajo el cargo de relación inapropiada entre educador y estudiante, un delito grave de segundo grado. Finalmente le cuento que un hombre del este de Texas que efectuó disparos en el exterior de la oficina del sheriff del condado Houston fue sentenciado a más de 4 años de prisión federal. Clifford Henniser fue sentenciado el martes a 51 meses de prisión federal tras haberse declarado culpable previamente en agosto del 2025 del cargo de ser un indelincuente convicto en posesión de un arma de fuego. El 15 de marzo del 2025, Henniser afirmó ser un agente federal y disparó 31 cartuchos con un fusil estilo AR-15 en el lugar de los hechos. Para enterarse más, vea los noticieros de CBS Canal 19. Les ha informado Juan Martín Ovalle para La Invasora, siempre informando a la comunidad.
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22: Condiciones para hoy viernes: máxima llega a 83, mínima en 73. Posibilidad de tormentas por la tarde en un 60%. Para mañana sábado esperamos también tormentas aisladas, con máxima 85, mínima 74. Y lluvia pronosticada el domingo en 60% también, con máxima 85, mínima 75. El lunes, parcialmente nublado, máximo 89, mínima 73. Para La Invasora, con el pronóstico del tiempo, Juan Martín Ovalle, el padrino de La Invasora.
0: Hola, les saluda.
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1: Vamos con la trampa, tenemos con nosotros a Felipe. Dice Felipe que le robaron un iPad, le robaron esta tableta en el trabajo.
2: ¿A qué se la lleva?
3: Bola de ratas.
2: Están como los niños, no pueden tener nada nuevo porque se lo quieren llevar. Y ahí les andan robando los juguetes.
3: Sí, señor, me caen gordos los rateros.
1: No, don Tela, pues a lo mejor lo utilizaba para trabajar o algo así. A ver, tenemos con nosotros sospecha de un cuate que dice que anda vendiendo casualmente ahorita también una tableta. Ajá. Felipe, bienvenido aquí al programa, carnalito. Tú decías que la tenías ahí en tu locker, ¿no? ¿Cómo estaba el locker? ¿No le pusiste candado? ¿Qué pedo?
4: Mi locker tenía un candadito pequeñito y eso prácticamente se abre hasta con un alambrito.
1: Ay, en la torre. Oye, carnal, ¿y ya le preguntaste a él que qué onda?
4: Más o menos en indirecta le pregunté, pero él me evadió y lo que pasa que me dijo otro compañero que como que él hizo un perfil falso para venderlo y lo quiero agarrar en la movida y quiero saber si en realidad es el mío.
3: Oye, ¿y por qué no le pusiste a un oso del Tagi o el
1: iPad, feo.
3: Hey. Ese.
4: Sí, no, en realidad ni lo había configurado, tú sabes, como yo, la tecnología y yo no somos muy amigas.
3: Manito, sí, a lo mejor tu compa tiene uno igual.
4: Creo, me quiere meter gato por liebre, es el mío que se me...
3: ¿Y por qué no le has reclamado a él? Háblale y dile, hey.
4: Que lo que pasa es que si yo lo contacto directamente, ya conoce mi voz, entonces yo prefiero hacerlo de esta manera, que ustedes me ayuden ahí, me le pongan una trampita para ver si cae el hombre.
2: ¿Qué te lo lleva?
3: Pues vamos a marcarle el número que nos diste. ¿Cómo dijiste que se llama el vato?
4: Oscar.
1: Oscar, ok. Ahí le estamos marcando, carnalito, tú nada más no hagas ruido, ¿eh?
2: Síganse llevando las cosas nuevas al trabajo. Nomás por andar de presumido.
5: Bueno.
3: Sí, con el señor Oscar, por favor.
5: Ah, no se encuentra. ¿De parte de quién? No se encuentra por el momento. ¿De parte de quién?
3: Mire, lo que pasa es que estoy llamando acerca de un iPad que puso él de venta. Quería ver si podíamos hacer trato y que me explique un poquito acerca de ese iPad que tiene él que está vendiendo.
5: Pues mire, ahorita no se encuentra, pero sí le está vendiendo. Le está vendiendo en 450.
3: 400.
5: Está muy buena, ¿eh?
3: Sí.
5: Sí, aquí la tengo. La quiere porque me está hablando mucha gente.
3: Oiga, pero viene con cargador y con el case y todo.
5: Con todo. Trae
3: ¿Y,
5: todo.
3: ¿Y el dueño, el Oscar, dónde está, pues?
5: Si la está pues en... No está mi hijo, es mi hijo, pero no está por el momento. A mí me dejó aquí para venderla. Yo le estoy ayudando a contestar las llamadas.
3: ¿Estás segura que no me voy a meter en pedos, oiga? ¿No va a ser que salga eso que está transeado?
5: Mire, mi hijo vende cosas en el Suami. Y no te preocupes por eso. Él vende ahí cosas, compra y vende.
3: Ajá. No, pues es que me da miedito. ¿Cómo se llama usted?
5: Yo me llamo Verónica.
3: Mire, no se crea, no estoy hablando acerca del iPad que está vendiendo, a mí me vale. Somos del show, el bueno, la mala y el feo, yo soy el feo. Y tengo a Felipe en la otra línea que me dijo que si le hacemos el paro a poner la trampa a su hijo Oscar, porque el va, ese iPad, supuestamente es de Felipe. ¿Verdad, Felipe?
4: Señora Verónica, es para decirle que ese tablet que está vendiendo su hijo fue que me lo robó de mi locker aquí en mi trabajo.
5: No me salga con eso, por favor.
4: Estaba seguro que fue el que se lo robó, pero ahora ahora caigo en cuenta con lo barato que le está dando, que ese es mi iPad que se lo robó. Porque si él lo hubiese comprado, no lo da tan barato.
5: ¿Cómo?
4: Y le voy, que me devuelve el iPad, si no va a tener problema conmigo, porque...
5: No conoce usted a mi hijo, ¿quién habla? O sea, ¿cómo le está diciendo eso a mi hijo? Si mi hijo
4: yo es conozco muy bien a Oscar, esto, él es compañero mío de trabajo.
5: Usted? ¿Cómo que es compañero suyo de trabajo? Precisamente por eso usted debe de saber que es un muchacho bien. O sea, salga con que se lo robó.
4: Si en realidad él no me lo devuelve, yo voy a tener que tomar otro tipo de decisión para ver cómo...
5: Pues mire, señor, está hablando con su mamá y se va a enfrentar contigo, porque no es cierto lo que usted está diciendo.
4: Señora, usted también, si usted lo está defendiendo, usted también es como él.
5: No, tampoco, a mí me comprueba. me prueba de que esa tablet tiene sus papeles y me lo comprueba. Y yo entonces
6: bueno,
5: veré, ¿ok?
6: Yo tengo todo de mi iPad, y pero no se preocupe que yo voy a seguir adelante que, con lo que voy a hacer, no se preocupe.
5: Yo también, fíjese, yo también, y voy a hablar con un licenciado y voy a defender a mi hijo, ¿cómo la ve?
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2: ¿A qué te llevan, mugrero, al trabajo, nomás para andar de presumidos?
3: Pues sí, así somos,
1: no,
3: don Tela.
1: No, a lo mejor él... Pues, a ver, pregunta, paisano, para ti que nos escuchas.
5: Ajá.
1: Y estás en YouTube, arroba, bueno, mala, feo. ¿Qué te han robado de la chambita? Hay gente que roba lonches, güey.
3: Aquí hay alguien que roba leche. El roba leche.
2: No, del pelón no vas a estar hablando.
3: No. ¿Mm? Pelón se la toma. ¿Mm? Hay uno que la roba.
7: Me hagas cara fea, pa.
1: A ver, YouTube, arroba bueno malo feo. Cáiganle, ahorita vamos a leer tus comentarios. ¿Qué te robaron en la chambita?

0: También a toda la bandera que está en vivo a través de VIX, coméntenos qué se llevaron al trabajo, qué le robaron. Venimos de la trampa. A Felipe le robaron una tableta que se llevó a la chamba. Ay, al parecer le forzaron un candadito ahí de locker. Güey, la gente no respeta, güey. No, la gente no respeta.
1: Hay gente que desarma cosas aquí. Se la lleva. Micrófonos.
0: Pero andan
1: y
0: presumiendo,
1: todo.
0: Qué bueno. Por presumido.
1: Qué bueno. Qué bueno para que se le quite.
0: Mira, comenta Rocker Guapo, dice el compadre. Dice, a mí me robaron mis gancitos del congelador. No, ay, manches, qué compadre. Qué coraje, dice, porque hasta me los andaba
1: saboreando para la hora del break.
0: Me los andaba saboreando para la hora del break. Eso sí da coraje, ¿eh?
1: Güey, ay, ya se me antojó.
0: O el refresquito también que uno llega. Dice Tiburones, al feo le robaron las nachas en el trabajo.
1: Sí, y hasta ahorita no me las han regresado.
0: Sí.
1: Necesito que alguien me las dé.
0: Dice Erika. Dice, la señora sabe la clase de hijo que tiene. Hey. Uno como madre conoce a los hijos. Ah, bueno. Lo que pasa de que, chavos, en la trampa, la señora, ya cuando el feo le dice, no, mire que somos del bueno, la mala y el feo, esto y lo otro, y que la señora estaba defendiendo a su hijo. Vamos a recordar ese momento de la trampa, muchachos.
2: Él es compañero mío de trabajo.
3: ¿Cómo que es compañero suyo de trabajo? Precisamente por eso usted debe de saber que es un muchacho bien. O sea, salga con que se lo robó.
2: Si en realidad él no me lo devuelve, yo voy a tener que tomar otro tipo de decisión para ver cómo...
3: Pues mire, señor.
0: Fíjate.
1: Ay, güey.
0: La señora defendiendo a su hijo.
1: Todas las madres van a defender a un hijo y para una madre no hay hijo malo, no hay hijo rata, no hay hijo vago ni drogadicto. Son... niños con un pequeño defecto. Así dicen.
0: ¿Cuál defecto?
1: A ver, sí. Nomás que le gusta.
0: Que le uñas.
1: Uñas señoras me lo regalaron.
0: CL93959 comenta en YouTube @bueno malo feo. Dice, en el trabajo, un señor se roba el papel de baño.
1: Ay, bueno, yo también he salido aquí con papel de baño.
0: ¿Te acuerdas cuando la pandemia?
1: Durante la pandemia, en cuanto se me acabó el libro que me regaló el pelón, bueno, los dos.
0: Te di uno para ti y uno para la Chayo. No me digas que también lo usaste para...
1: Los dos, nos dio un buen uso el libro. Gracias. Sin ti, sin ese regalo, donde hubiéramos todos quedihondos.
4: ¿Tú sí rompiste tu círculo, Fello?
1: Con la página de enfrente que está la madruesa.
0: ¿Qué pasó? Dice, Angelito, yo le robé, pero el amor... A una compañera del trabajo.
1: Ay,
0: dice,
1: cálmate.
0: Y era la vieja de un camarada.
1: ¡Andili!
0: ¡Ay, mamá!
1: Cuidadito, no se va a meter en pedo.
0: A ver, Laurita dice, a mí me robaron el dinero de la renta y mi jacket y mi locker, dice, pero pusimos una cámara escondida. ¡Ándale! Esa es buena idea.
1: ¿Y qué pasó?
0: Dice, encontramos que era el de la limpieza
1: esculcaba.
0: Que estaba esculcando los lockers, papá.
1: ¿Qué? Pero es ilegal poner una cámara en los lockers, porque puedes captar imágenes no tan agradables.
4: Y en el trabajo más vale que no pongan cámaras escondidas, desgraciados, ¿eh? Sí los ando demandando.
1: Sí, pueden agarrar un tela encurado por ahí.
0: Sí, dice Armando, dice, unos se roban el material del jale. A ver, tenemos a Arturo con nosotros. ¡Ese es mi Turi!
1: ¡Turi! ¿Qué te has robado tú, loco?
5: Fíjate, yo andaba trabajando en el petróleo y siempre llevaba yo mi botecito de Gatorade. Y siempre me lo robaban del rojo, siempre me lo robaban.
0: ¿Dónde lo ponías, primo? ¿Dónde lo ponías?
5: Pues en el refrigerador. Pero para darme cuenta, le eché unas cuantas gotitas de diésel rojo. Y el que corrió con diarrea, ese fue.
0: Ándale, papá.
1: Diésel rojo, güey, lo puedes envenenar, desgraciado.
5: No, unas gotitas de diésel rojo no te hacen daño.
1: Oye, ¿te le suelta el estómago?
5: Sí.
1: ¿No tienes por ahí un galón para echarse del Cookie Monster? No necesitas las gotitas.
4: No, pero se le echas al Cookie Monster y cuando vaya al baño.
6: ¿Qué pasó, don Tela?
0: Patronar.
1: No anda buscando Irán ahorita.
0: No, imagínate con diésel. A ver, comentan en @bueno malafeo, dice Oscarito, dice, yo trabajo en el UPS, dice, y

0: hay un compañero de descendencia puertorriqueña que trabaja en las limpiezas. Dice, ay, ¿cómo se roba paquetes este vato?
1: Espérame, ¿paquetes de qué, güey?
0: Oye, pero ese es delito federal,
1: sí,
0: ¿no?
1: Sí, güey. Mira,
0: tú ahí no puedes robar.
1: Ahí te va, una vez, ajá, tengo un compa,
0: sí,
1: que compra oro por internet y se lo envían a su casa. Él agarró un broker para comprar 15 mil bolas de oro cuando el oro estaba vara. $15,000, pelón. Y en el UPS, o el Federal Express, no me acuerdo cuál, se lo dejaron en la puerta de su casa, güey.
0: Mm.
1: En la mera entrada.
0: En la torre.
1: Esa madre se la podían haber robado.
0: Así.
1: Y me dijo que le contó el del UPS, hey, no andes ordenando así, que te la manden al, a la oficina del broker.
0: Claro.
1: Porque normalmente la gente se roba todos estos paquetes. Y aparte hay gente también que trabaja allí con ellos, que también se... Pues, cuando sienten los paquetes que vienen de ciertas compañías.
0: Es que también
1: saben que hay, trae cosas de valor.
0: Hay de barrios a barrios, ¿no? O serán los mismos de la entrega que echan el pitazo.
1: Hay los mismos de la entrega también, voy a decir, compañías que te echan el pitazo. Acá ordenaron joyas, acá ordenaron oro. Cuidado.
2: Como dijo el pelón, gracias por el pitazo.
1: ¡Ay!
2: Cuando trabajaba de ladrón.
1: Ajá.
0: No, yo nunca fui ladrón.
1: Le dieron como tres en el lomo.
0: No, no es cierto, no. A ver, tenemos. Hola, Juan.
3: Hola.
0: Saludos.
3: Hola, ¿cómo estás?
0: Bien, muy bien, Juanito. Sorprendido de cómo hay cosas que se roban en el
1: muy
0: trabajo.
1: Ratas.
0: ¿Qué te robaron, carnalito?
3: Mira, no sé, son profesionales, pero aquí en Estados Unidos se usa mucho el agarrar algo, dejarlo y abandonarlo. A mí me robaron mi camioneta con la guache y la lavadora. La tenía arriba en mi camioneta. Me metí a Fullman y cuando salí ya no estaba. Entonces al día siguiente en la mañana dije, a lo mejor voy a encontrarla. Le caminé alrededor de donde yo vivo y la encontré la camioneta con la lavadora y la secadora.
1: ¿Y? ¿Para qué te la robaron? ¿Para lavar la ropa o qué?
3: Para irse de raite. Aquí eso hace la gente.
1: Ah, pensé que
3: necesitaban. Y la abandonan.
0: Qué raro, güey, pero ¿y qué es exactamente lo que le roban, Juanito? ¿Dónde está la lana en eso?
1: Nada, nomás para irse de raite.
3: No, me robaron la camioneta para irse de raite porque no tenían a lo mejor ellos vehículo o algo.
1: ¿Qué?
3: Pero me la han robado cuatro veces,
0: ¿eh? Cuatro veces, güey, no manches.
1: Ya te dieron la

0: Fiesta.
1: Cuidado cuando te está yendo bien en la vida, cuando estás tratando y estás haciendo todo perfectamente. Llega alguien de envidioso a quererte arruinar, tu effort. ¿Cómo se dice effort en español?
2: Ay, ya se te olvidó, gringo. Esfuerzo.
1: Eso. Y llega alguien a tratar de arruinar todo ese esfuerzo que estás llevando a cabo para cambiar tu vida por envidia. ¿De qué vamos a platicar al regresar de este video viral? Y qué buena está la vieja. Ahorita les cuento todo mi hijo, me clavé en la nacho.
2: Señores, estamos en vivo a través de YouTube, arroba bueno malo feo. Cáiganle para allá para que vean el video ese que nos va a platicar.
1: De los envidiosos
2: el
1: y la nalgona. Está bien bueno.
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1: ¿Tú estás tratando de lograr un objetivo en tu vida que te va a hacer, que te va a hacer bien, un objetivo saludable? Llega alguien que te lo quiere arruinar. Todo ese esfuerzo te
2: ¿cómo?
1: Dice, güey.
2: ¿Neta?
1: Sí, en arroba uno me la feo en YouTube vas a ver a la mamacita. Y ahorita te voy a hablar del video viral.

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1: Qué chula está esta morra que le está echando muchas ganas.
2: ¿Qué pasó, feo, con qué?
1: Esta morra que está preciosa, un cuerpazo que está llevando a cabo ella, gracias a su esfuerzo, a su rutina, a que se levanta temprano y dice, voy a ir al gimnasio y voy a hacer lo correcto para tener un cuerpazo y ponerme estos leotardos que normalmente usa ella. En arroba bueno mala feo, ¿estos qué? En YouTube.
2: ¿Perdón?
1: Leotardo, ¿cómo se dice esa madre? Ahí van a ver a la morra que tan chula está.
2: Ahí sacaste la edad bien gacho, feo.
1: ¿Cómo se llama eso?
2: ¿Cuál leotardo? Leggings, güey.
1: Esa madre, legging.
2: ¿Eh?
1: Legging.
2: Leotardo, ni que suena los en los 80.
3: No es lo mismo.
2: 70s, güey.
1: Siempre que uno está haciendo un esfuerzo para mejorarse en la vida, llega un baboso. El otro día me llegó un vato así. Estaba yo con unos compas y estábamos platicando bien a gusto, estaba carne asada y todo el pedo. Y nada, que el feo se tiene que echar un chato conmigo. Carnalito, ahorita no ando pisteando porque me dieron una medicina, le digo. No, nada, que sí, que no te hagas idiota, que... Y te friegue, y friegue, y friegue, y friegue. Que tú un chato y que la fregada. No, carnal, estoy tomando medicina.
2: Ahora.
1: Terminé tomándome media botella de tequila.
2: ¿Qué?
1: Oh, sí,
2: no, pero era nomás un shot, güey. No, no, tampoco.
1: Pero una vez que te le entras, te picas.
2: No te dejes de influir. Ah, pues te no te piques tanto.
1: No, no te piques. Y esta morra, llevando a cabo su rutina matutina, su rutina diario, para tener el cuerpo espectacular como el que ella tiene, gracias a esos leggings que se le nota todo. La pueden ver ahí en arroba buena mala feo en YouTube. Llega un baboso envidioso con una caja de donas de chocolate y de todo sabor. Ándale, ándale, una donita, no seas, y ya no mala. Arroba uno me la feo en YouTube para que mire el video.
2: Güey. A ver, espérame, pero el vato.
1: Y está otro vato ahí, otro güey. Y el vato se agarró. Y está bien guango el que anda dando donas, güey.
2: No, deja tú, a ver.
1: Mira guango.
2: Mira la morra, güey. Ay, mamá.
1: Ay, chiquita. Muy,
2: no, devuélvele. Ya, esos,
1: sí, wey. No pongas a los otros.
2: Sí, esos vatos no vale gorro.
3: Ahí vienen más.
2: Y si se puede, pausa. Pausa, por favor.
1: Ahí.
2: Pausa.
1: Ahí.
2: Párale, por favor, ahí.
1: Ahí, para.
2: No. Ay, ay, muy bien.
1: No manches.
2: Arroba bueno mala feo.
1: Ay.
2: Para que vean un cuerpo bien trabajado, feito.
1: Sí. Como moldeado a mano. Sí.
2: No lo pueden. Eso no lo pueden echar a perder con donas.
1: ¿Condón? ¿Cómo?
2: Con donas.
1: ¡Ah! Ay, dije, no, pues no, no, yo tampoco.
2: Con donas.
1: Pero. Sí, y el vato envidioso, como él está medio flaco y guango, llega y dice, ay, no, que no hagan tanto ejercicio, y les da donas. ¡Oh! Es doble truco por parte de la gerencia de ir al gimnasio.
2: A ver, ¿cómo?
1: Da donas, aumentas de peso, sigues viniendo al gimnasio. ¿Sí o no? ¿Sí o no?
2: Oye, pero dicen que la peor comida en el mundo, señores, lo peor que puedes comer es una dona.
1: Cállate.
2: Te lo juro. Y, bueno, creo que se está peleando las donas con las papas fritas ahí arriba.
1: ¿Qué?
2: El peor alimento del mundo, porque no tiene nada, nada, nada, nada de nutricional. O sea, ahora, es pura azúcar, es masa.
1: Harina.
2: Está frito.
1: ¿Frito?
2: Deja tú. O sea, tú dijeras tú, es un pan de dulce. Ok, al horno. Bueno, esto está frito, papi.
1: ¿Qué tal una dona vegana? ¿No?
2: ¿Cómo?
1: Pues no sé.
4: ¿Quién es esta?
2: No, vegana. Vegana. Es, por ejemplo, que sea hasta cierto punto de cosas no animales, pero.
1: ¿Sabe?
2: Todas las donas son veganas, ¿no?
1: No, pues no sé por el aceite que usan, güey.
2: Sí. Mira, ahí estamos viendo
1: la chava. Yo veo la dona y me da gana.
2: Ahora,
1: de comérmela. Vegana. Dona vegana.
2: ¿Y es viernes de donas, feo?
1: Ay, no, gracias. ¿Eh? Estoy
2: ¿Qué
1: bien.
2: Tal?
1: No, me regañó la chayo.
2: A ver, pregunta, paisano, comadre. ¿Tú le has echado así ganitas al gym y todo el rollo? ¿Qué es lo que te hace romper la rutina, la dieta?
1: La dona, me la como toda.
2: Comenten en YouTube. Ahorita regresamos enseguidita,
1: De coco. Ay,

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1: A ver, paisano, comadre, venimos del video viral donde está la gente echándole claramente muchas ganas.
2: Qué buena está la morra.
1: Al gimnasio, un lugar que hasta el mismísimo Cristiano Ronaldo dijo: ¿tú crees que me gusta ir al gimnasio? Claro que no. A nadie le gusta.
2: Claro.
1: Pero hay que hacerlo. Hay que cumplir contigo mismo.
2: Ay, qué palabras tan fuertes.
1: Eso dijo Cristiano. Sí, no, yo no, yo no.
2: Ahora te digo, ¿tú crees que a mí me gusta ir a las donas, pelón? Pero hay que hacerlo. Hay que cumplir con lo mismo.
1: ¿Cómo no, güey?
2: Te da un gusto.
1: Si te gusta, perro.
2: Te da un gusto en tu estómago y en tu mente.
1: Ajá.
2: La dona.
1: A ver,
2: me la como toda.
1: Comenta, compadre, comadre, para ti que estás en YouTube, arroba bueno mala feo, ¿qué te hace, qué comida te hace perder la rutina, la dieta, y caes? A esta gente, digo, todos se veían muy fit en el... Cáigale a YouTube, arroba bueno mala feo.
3: Para el video,
1: güey. Para que vean, güey, el video de la morra, wow.
2: Uy, qué bien está la morra.
1: Guapísima, ¿eh?
2: Ahí todos se ven bien fit y aquí todos se ven bien fat.
1: Y le dice, ¿qué, chaparrita donito?
2: Uy, ¿qué? ¿Y a qué fuerte?
3: Y la agarró.
1: Sí, sí, la agarró la dona.
3: Oye, la primero el vato.
1: Ajá.
3: Y luego ella.
1: ¿Serán novios ellos dos o qué? ¿Andarán?
3: No creo.
4: El pelón pregunta por el hombre. ¿Quieren, el Instagram del hombre este?
3: Del vato.
1: Pues la verdad es que sí está muy cuadrado. A ver, ¿qué es lo que te hace perder la rutina? ¿Qué te hace caer?
2: Ay, tiene el cuerpo de la abogada.
1: ¿Mm? Comentarios. Sí. ¿Cuál?
2: Una abogada que tenemos aquí.
1: Estenia dice, el café con pan es muy...
2: El café no engorda.
1: Pero muy difícil
2: de
1: dejar.
2: No te hace daño. Si no le echas azúcar, no te hace nada. El pan es el que te fría.
1: No, pero es que, ¿sabes qué pasa? También el café es muy malo, güey.
2: Mm.
1: Porque tiene este ingrediente, ¿cómo se llama? ¿El café?
2: ¿Sabe? ¿Tiene ingrediente el café?
1: No, pan dulce.
2: ¿Qué?
1: Sí, güey, qué rico.
2: Baboso, dije yo.
1: Conchas... Orejas, imagínate. Dice Michelle, a mí la pizza y el pozole.
2: Ay, reempujones no me llevo.
1: Dice para acá Jesús, uy, dice, bien sabrosas que se ven las donas.
2: Uy.
1: Y con cafecito de lujo.
2: Qué rica se vio esa dona. Pon el video otra vez.
1: Dice Eri que la cerveza lo hace caer, güey. Híjole, y es que ¿sabes qué pasa con la cerveza? Le llaman a la cerveza el pan líquido, güey.
2: Ah,
1: sí, claro. Güey, ¿de qué está hecha la cerveza?
2: Pues de avena, de un tipo de avena.
1: ¿Y de qué hacen las harinas?
2: Pues de la avena.
1: De avena.
3: ¿Pues qué?
1: ¿Es el pan líquido, papi? Nos estamos tomando.
2: Con razón me...
1: Literal un pan.
2: Me quitaron la cerveza también.
1: Sí, sí, sí, sí.
2: El doctor
1: sí
2: me dijo, ya no cerveza.
1: Sí. Jessica dice, yo no puedo. Bueno, Tere comenta, dice, el pan no engorda, quien engorda eres tú. Dice para acá Jessica, dice, yo no puedo dejar mi café con un pan.
2: Ay, qué rico.
1: Saludos desde Nueva York. Saludos, Jessica.
2: Ay.
1: Hay gente que no puede puede dejar ciertas comidas.
3: Pelón, ¿tú cuando ibas al gimnasio te gustaba ir al gimnasio?
1: No.
3: No.
1: No, a nadie le gusta ir al gimnasio.
2: ¿Ibas al gimnasio?
1: Sí, güey, pero ¿sabes qué pasa?
2: ¿Cuándo?
1: El cuerpo te lo pide. El cuerpo sí me lo pedía. Sí, era
2: ¿sí?
1: así.
4: En aquellos tiempos, muchachos, yo me acuerdo.
3: No, ¿ves los peditos que subí el pelón haciendo ejercicio
1: sí,
3: y todo?
1: Sí, sí, sí, sí. Güey, bajé como 40 libras, güey. Sí. Ya subí 20, pero...
2: Pero sí ibas a hacer ejercicio,
1: güey. Sí, iba, güey, sí iba. Y te digo, el cuerpo te lo pide. O sea, como que tu mente, ya después de tanto tiempo... Shh, cállate, güey. Cállate, güey.
2: Iba al gimnasio a hacer fotos y ahí se pasaba a la clínica donde te pican el estómago y te empieza a adelgazar.
4: ¿Ustedes creen que este diabético va a bajar de manera natural? Es esto que dice el feyo, era el ¿cómo se llama? El Ozempic este.
2: El Ozempic.
1: ¿Cómo son envidiosos ustedes, la neta, güey? O sea, no.
2: La
1: no
2: céntrica.
1: Pueden... ¿Eh? ¿Cuál céntrica?
2: ¿Lo céntrico? ¡La inyección! ¿Cómo
1: loco
2: se llama?
1: Dice Josué, yo me quiero poner a dieta, pero mi esposa hace tortillas a mano.
2: Ay,
1: dice,
2: si
1: es hondureña.
2: No.
1: Y hace un pollito con tajadas y pupusas que... No puedo.
2: Ay, la tajada, qué rica.
5: Seguro.

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1: ¿Qué tal? Muy buenos días. Les saluda Eli Venegas y este es el breve informativo del bueno, la mala y el feo. Trump revela supuesto acuerdo de Irán para abandonar las armas nucleares. La posibilidad de un acuerdo más amplio entre Estados Unidos e Irán volvió a colocarse en el centro del debate internacional después de que el presidente Donald Trump afirmara que el gobierno iraní ya aceptó no desarrollar armas nucleares, aunque reconoció que esa postura podría modificarse en el futuro. Durante una entrevista en un podcast del New York Post, Trump aseguró que el compromiso de Teherán representa uno de los avances más importantes en medio del conflicto que mantiene en vilo a Oriente Medio desde hace más de 3 meses. Estados Unidos endurece sanciones contra Irán y apunta a las principales plataformas de criptomonedas del país. La administración del presidente Donald Trump anunció una nueva ronda de sanciones económicas contra Irán que tiene como objetivo a las principales plataformas de intercambio de criptomonedas del país en un esfuerzo por restringir las vías que, según Washington, ha permitido al gobierno iraní evadir restricciones financieras internacionales y movilizar recursos para actividades consideradas ilícitas. Y China expresa preocupación por nueva escalada entre Estados Unidos e Irán y pide retomar el diálogo. China expresó este miércoles su profunda preocupación por la nueva escalada entre Estados Unidos e Irán y lamentó la reanudación de las hostilidades después de que las fuerzas estadounidenses atacaran objetivos en la isla iraní y Kesh y Teherán respondiera con ataques contra intereses de Washington en Oriente Medio. La portavoz de la canciller china, Mao Ning, afirmó en una rueda de prensa que la reanudación de los combates no sirve a los intereses de ninguna de las partes y pidió a todos los actores implicados que valoren la oportunidad para la paz, respeten los compromisos de alto el fuego y mantengan el impulso de las negociaciones. Hasta aquí llegamos con el breve informativo del bueno, la mala y el feo, les informó Eli Venegas. En redes sociales, Eli Venegas Radio. Excelente día.
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3: Chavos, ¿ustedes creen en el amor a primera vista?
4: Si creía en eso, no estuviera con la Chayo.
3: ¿Existirá el amor a primera vista?
4: Sabe, no creo.
5: Solo mentos que se enamoran a la primera vista, pero eso no existe.
4: No creo.
3: Yo creo que sí existe el amor a primera vista. A mí me ha pasado. De repente, por ejemplo, con Jimena Manuel, Córdoba.
4: Con Ruri, ¿te acuerdas?
6: Me hagas cara fea.
4: El mesero, aquel que te atendió.
3: Epa.
4: Ahí en la carreta.
3: Bueno, ¿ya tú vas a decir todos mis secretos o qué?
4: Ojo azul el muchacho, por favor. Qué guapo. ¿Era cubano o puertorriqueño? Cubano. Sí, qué bonito estaba. No, muy bien la cabeza.
3: ¿Existe o no el amor a primera vista? ¿Qué dice una experta? Vamos a regresar con experta psicóloga Sandy Caldera para preguntarle.
4: Sí, porque nos interesa.
3: ¿Y cómo se da este fenómeno? Estamos en vivo a través de YouTube, @ bueno, malo, feo, cáele para allá.
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3: ¿Qué?
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0: Señoras y señores, vamos a recibir con nosotros. Aquí la tenemos, ella es psicóloga, experta. Démosle la bienvenida a la hermosísima, preciosísima, profesional, buenísima onda. Ella es Sandy Caldera. Sandy. Hola, Sandy.
1: Hi. ¿Cómo están, amigos? Hello. Hola, good morning.
2: Good morning.
3: No le creas tantas flores a este enmaizado, quiere algo gratis. No. Y no es dinero, Sandy Caldera.
2: Lo que pasa
1: usted
2: es que
1: dígame lo que quiera, no, lo que quiera usted.
2: Estaba
1: lo que quiera usted.
2: El pelón diciéndonos que el amor a primera vista, que sí creen. ¿Cómo vas a creer en un amor así?
0: Yo sí
2: si
0: creo.
2: Todavía
0: bro,
2: no conoces
0: sí
2: a esa persona bien.
0: Pues. A mí me ha pasado, Sandy, de que de repente andas tú en el mall, en una tienda, de repente volteas y Nomás de verla.
2: Entra por los ojos,
1: pero no creo. Sales, doña Florinda.
0: No. ¿Existe el amor a primera vista, Sandy Caldera? ¿Tú, no, ¿tú qué
1: no,
0: piensas?
1: No, Raúl, no. Me ¿no? gustaba.
2: Gracias, Sandy.
1: Raúl, no,
0: me digas nada.
2: Gracias.
1: Existe la lujuria a primera vista y me encanta.
2: Calentura.
1: ¿Okay? Lujuria pecaminosa.
2: Lo mismo.
1: O sea, existe eso, existe que está guapísima, está guapísimo, está buenísimo, me encanta. Sí, eso sí. ¿Por qué? Porque lo único que hay a primera vista es justo eso, el atractivo visual, el que te llamó la atención, el que algo tiene que te gustó. Pero eso no es amor. ¿Y por qué lo digo así? Porque mientras que se sigan creyendo el amor a primera vista, se van a seguir cometiendo errores muy, muy graves. Errores de juicio, ¿ok?
0: Oye, Sandy, ¿y esto le ocurre el mentado amor a primera vista? Digo, por algo existe, por algo la gente lo menciona. Tú dices que obviamente no existe, es algo más. Pero ¿le ocurre más a quién? ¿A hombres, mujeres? ¿No tiene que ver con género? ¿Tal vez tiene que ver con tu estado mental?
1: No, mira, entre comillas les ocurre más a los hombres, pero es que déjenles explico algo.
0: A ver.
1: Hombres, me van a amar en este momento, chicos.
0: A ver.
1: Lo que pasa es que ustedes lo dejan ver, o sea, ustedes son así que tatuarse en la cabeza para ver a la chava, ¿no? Nosotras no, nosotras calladitas andamos viendo más rico.
2: ¡Cuidado!
0: Pasa la mano,
2: son las peores sí. así.
3: Las no, es que, cuidado es que con...
1: Yo no volteo a ver a nadie desde que lo conozco.
3: Más vale, Sandy Caldera, que si no. Vas a ver.
0: Ay, ama. Oigan,
1: pero miren, de verdad, o sea, esto es más común en los hombres, porque los hombres sí son visuales. Hay hombres muy trabajados emocionalmente que te dicen, no, que la belleza interior y tan. Pero al hombre le debe de gustar, aunque sean las manos, los ojos o algo más.
2: Las manos.
1: Para poder estar con la mujer. Pues sí, algo, pero. Oye, o sea, soy...
0: Por ejemplo,
2: ¿qué pasó con la Nacha?
0: Me declaro culpable. A mí, yo sí me fijo mucho en el derriere de la prospecta, ¿verdad? Pero también sabes que hay otra cosa que también me vuelve loco, Sandy Caldera, el cabello de las damas. El cuello, el pelo así de
2: veras.
3: Ay, amor.
1: Sí.
2: Quisiera tenerlo.
1: Hay gente que las manos, los pies, o sea, es que el ser humano es visual, específicamente el caballero.
2: Claro.
1: Entonces, señorita, eso que nos están enseñando los body shamings de que no, el body positive, de que no, que la belleza no importa, no, sí importa.
2: ¿Cómo no?
1: Importa primero para ti, pero también para el caballero. Y luego, ¿qué creen, chicos?
0: ¿Qué
1: las mujeres también observamos.
2: Machín.
1: También nos gusta un hombre chulo, ¿cómo que no?
0: ¿Neta?
1: Lo que pasa es que uno, claro, lo que pasa es que uno no lo dice.
2: Y coquetean en los restaurantes, se mueven el pelo.
0: El cabello, no.
2: Tratan de llamar la atención, se están tocando la oreja. Yo he visto a la chaya.
1: Lo de la oreja no me lo sabía, lo del pelo sí.
2: Sí, le saca la cerilla.
1: Lo de la oreja como que te lo debo, pero lo del pelo sí, eso sí. Ahora, fíjense, escuchen esto.
0: A ver.
1: Los hombres y las mujeres que digan que, por ejemplo, me arreglo para mí, me visto para mí, todo eso, no es cierto,
2: claro,
1: familia.
2: Que no.
4: Y que
2: no
4: su es cierto. Mamá se la crea.
1: Exacto, yo también digo lo mismo. ¿Por qué? Porque buscamos dentro de todo la aprobación masculina. Ahora, fíjense lo grave de esto. No solamente es lujuria a primera vista, escuchen.
0: Sí.
1: Es lujuria cibernética a primer filtro. ¿Qué quiere decir?
0: A ver.
1: Que, por ejemplo, te enamoras de la chava o del chavo que se ven, pero chulísimos, guapísimos y lo que quieras, pero resulta que en la vida real no se ve así.
0: Todas en Instagram. Todas en Instagram sin Sandy.
2: Todas, todos también, todos.
0: Todas en Instagram.
2: Mira, Sandy, El otro día me tomaron un video en un restaurante.
1: Okay.
2: Y me dijeron, lo subes y tagueas al restaurante, son buena gente, son a toda madre. No lo he subido porque me miro bien panzón, pechugón y viejito de la cara.
0: Pero así estaba.
1: Amigo, papi. Pues, ¿verdad?
2: O sea, ¿verdad? Y me reclamaron, oye, ¿no quieres subir el video? Espérense, dejo, le doy una filtrada.
0: Ah, no.
2: Ahorita
0: no,
2: voy
0: no,
2: con
0: no,
2: el chiquito que me eché la mano, pues él sabe cambiar un poquito las imágenes.
0: Hoy no más, este
2: sí,
0: mentiroso.
2: Porque me veo bien feo, güey.
0: Oye, no, oye, Sandy.
1: Es que mira, ahorita es una parte más importante. Puedes, por eso les digo que no se enamoren a primera vista.
2: Ajá.
1: Puedes filtrar la panza, la pechuga y la barriga y lo que quieras, todo. Pero la manera de ser no. Por eso les digo, no se claven a primera vista, no se enamoren a primera vista. Chequen la persona, platiquen con ella, y entonces ahí se quedan enamorados, pero de otra manera no.
0: Oye, ¿y qué tal, o qué le dirías a esa gente que también, Sandy, de repente, o sea, sí dicen, es que, mira, y ahí anda presumiéndola en Instagram con los compas de, miren, véanla, es que está preciosa, está hermosísima, y la amo, y apenas la vi, la conocí, no sé, en la oficina o algo así.
2: Ajá.
0: Entonces, bájenle un poquito las emociones.
1: Por lo que más quieran, esa es una.
0: Ajá.
1: Dos, si usted realmente no está convencido, no la conoce, espéreme tantito. Y tres, la merca no se presume, familia.
0: ¿Qué?
1: Háganme caso.
2: Ajá.
1: ¿Sí? Porque una de dos, o te envidian o se les antoja. Entonces mejor manténgase así, porque no, es que conocí el amor de mi vida y está bien chula y es bien buena y... aguas, porque te digo, o te miren o se les antoja.
3: Aquí estos creen que te andan peleando por la misma vendedora, creen que la vendedora va a pelar.
0: Está bien chula. No, pero es que es nuestra compañera de trabajo, no es que nos peleemos por ella.
2: Ahora está muy buena.
0: Ay, yo la vi primero,
1: van
0: perro.
1: Van a dormir con el Chucho los dos.
0: Yo la vi primero. Sandy, ¿dónde la gente, si tiene preguntas, te pueden seguir en redes sociales? Llamarte también para alguna consulta, por favor.
1: Por supuesto que sí, estoy como Sandy Caldera en todas las redes sociales, Sandy Caldera, y estoy en el 619-451-7037, 619-451-7037, y acuérdense, estoy en el mejor programa del mundo, señores, el bueno, la mala y el feo, puro show.
0: Gracias, Sandy Caldera, te queremos retear todo. Chavos, vamos a regresar a continuación con La Enchufada. Tenemos el teléfono de un compita, se llama Polo. El vato trabaja reciclando, ya sabes.
2: Hay que enchufarlo.
0: Fierro viejo y esas cosas.
2: Fierro, ay, no.
0: Ahorita regresamos con la enchufada. Cáiganle a YouTube, estamos en vivo, @bueno malo feo.
2: No eres mi mejor.

0: ¡Ándale, mi compa el feo! Le dice a la Chayo, le dice: ¡Chayito, Chayito! ¡Chayito!
1: ¡Chayito, Chayito!
0: Ahora para tu aniversario, Chayo. ¡Nuestro aniversario, gordo! No, no, tu aniversario, tu aniversario. Ya ves cómo es el feo, que ni te acuerdas del aniversario, ¿verdad, feo? ¿Cuándo es?
1: ¿Qué te importa, güey?
0: ¿Cuándo es el aniversario de ustedes? ¿Qué día?
1: Como en enero, febrero, marzo. ¿En abril? En abril, creo.
0: ¿Abril?
1: El 12 de abril. Algo así, el 13.
0: Uy, no más este vato, chale, güey, que no te acuerdas de eso.
1: Ándale, porque tengo que ir al baño.
0: Ah, ok, le dice: ¡Chayo, Chayo! ¡Hola, para nuestro aniversario!
1: ¡Ey!
0: Ya te tengo tu regalo. ¡Ay, sí, gordo!
1: ¿Qué?
0: ¿Qué va a ser? Dijo: mira, asómate por la ventana. ¿Ves ese carro rojo?
1: Oh,
0: ¿me lo vas a regalar?
1: El Mercedes.
0: No, así te voy a dejar las nachas.
1: Qué desgraciado, te está viendo la Chayo, güey. No le falta el respeto, pobrecito.
2: ¿Te crees muy trucha? 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
0: Vamos con la enchufada. Feito, tenemos el teléfono de el compita Polo. Este güey mueve mucho fierro. Dile.
1: ¿Aló? ¿Aló?
3: ¿Eh?
1: Oiga, compa.
3: ¿Sí?
1: ¿Usted Polo?
3: ¿Sí?
1: ¿El del metal, el del fierro?
3: ¿Sí?
1: Órale. ¿Sí tiene chance de aventarse un jale o qué?
3: ¿Quién habla o qué onda?
1: Tengo fierro. Habla Manuel, me dieron el teléfono suyo. No me acuerdo quién me lo dio, el Chapito, creo.
3: Oh, ok, mira, es que ahorita estoy y ahorita ahí viene el patrón. Y a las 12 me hablas.
1: No, espérame, loco.
3: Te contesto.
1: De volada, nomás quiero que vengas y me dobles el fierro, loco.
3: Oh, ¿eh? ¿Qué pasó?
1: No, nomás, es que está bien duro, no le pude doblar. Si tú chambeas ahí en el fierro, debes de saber doblar el fierro, ¿no?
3: Metal.
1: Pues sí, ¿de qué crees que estoy hablando, loco? Está chueco, ¿me puede enderezar el fierro? Se da como para la mano derecha.
3: Sí, yo se lo meto todo, si quiere.
1: ¡Oh, no, hombre! ¿Con quién crees que está hablando, compa? No, se me dijeron, órale, el polo es bueno para manejar el fierro.
3: Eso sí.
1: Por ahí dicen que...
3: Se lo pone atrás y ya, mire.
1: No, Polo, no se lleve, Polo, nomás dígame si sí o no, le doy una buena feria. Ahí nos guachamos por ahí en algún lugar y le iré, me lo enderece el fierro, está chueco.
3: Órale, pues.
1: ¿Eh? ¿Cómo, a qué hora paso por usted, Polo?
3: Ah, como a las 18:30 con cabeza de clavo.
1: ¿Eh?
3: ¿Eh? ¿Se le fue?
1: No, sí, pero si me lo cromas y me lo dejas bien brilloso, loco.
3: Ahora después.
1: Chaineote.
3: Ahí viene el patrón.
1: Me chaineas el fierro, Polo.
3: Ahí viene.
1: Y me lo enderezas, Polo.
0: Ya colgó, güey.
1: ¡Polo!
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0: A toda la bandera que está conectada con nosotros a través de VIX, a través de YouTube, también saludotes, cáiganle. Estamos como arroba bueno, mala, feo, señores. Y agárrense porque próximamente se van a poder ganar hasta $1,000. 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
2: Fíjate que mi sueño de morro era trabajar en un circo. Inclusive yo ayudaba a los circos a ensamblar las sillas para que me dieran entradas totalmente gratis.
3: ¿Tú eras el changuito, verdad?
2: No. Yo les ayudaba porque quería, porque me encantan los circos y mi sueño era trabajar en un circo y ahora pues resulta que casi estoy allí porque trabajo con una bola de animales. Más bien es un zoológico.
1: Pero gracias.
2: No te la pierdas, Circo Gómez. Los principales protagonistas de esta serie de Circo Gómez a través de VIX, pues es la familia Gómez. Y se pone bien bonito y está muy divertido.
1: Déjame la punta esa. O sea, los protagonistas del Circo Gómez principales. O sea, se llama el Circo Gómez, son
2: la familia Gómez. ¡Jaló!
1: Ah, fíjate qué padre.
2: No, ni modo que sea un elefante el protagonista
1: Gómez. ¿Y los del circo atrás de quién serán, Feito?
2: Ah, los protagonistas.
4: Viejo estúpido.
1: Chavos, vamos a regresar a continuación.
2: ¿Con qué?
1: Con esta morra. ¿Es burra o burro del día? Ustedes van a decidir.
2: ¿Qué hizo?
1: Esta chava la agarraron grabando creo que era TikTok, un TikTokcillo. Pero en el trabajo, güey.
2: Adiós.
1: Y en la manera en que se deja tú, lo que se estaba grabando y todo el rollo. Creo que casi la morra estaba invitando a todo mundo a caerle a la página azul.
2: ¿De veras?
1: Simón.
2: ¿Está buena?
1: Usted júzguelo. ¿De qué se trata? Estamos en vivo, @ bueno, mala, feo, cáiganle a YouTube. Ahorita regresamos con este video, ¿eh?
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0: o burra del día. Ustedes lo deciden. Quiero que se conecten en arroba bueno mala feo en YouTube. Ajá. Tienen que ver a esta chica.
1: A verla.
0: Mira, ella sí la regó. Ajá. Hay que aceptarlo. A ti te pagan por algo en la chambita, tienes que hacerlo.
1: Claro.
0: Pero ella dijo, voy a aprovechar porque también quiero mandar a mis seguidores a mi contenido de la página azul.
1: ¡Ay!
0: Entonces.
1: Esa es, mira. Sí. Se pegó una. Se está...
0: Oh my God. La morra está en el restaurante, muchachos. Buenita. Está en el restaurante. Y ella se está ahora sí que agarrando la mercancía. Y no, ajá, necesariamente estamos hablando de la comida del restaurante.
1: Uh-huh. Ella... Toma, se pega. ¿Mm? Pero con ese cuerpo y esa cara, yo, ¿cómo estar trabajando en un restaurante?
0: No, feo.
1: Con la paja.
0: Feo, no ¿eh? No se pega. Se cachetea sola. Así de.
1: Ay, sí.
0: Hola, chicos, ¿quieren ver todo esto? Cáiganle.
1: Y las tiene dura. Arroba ¿mm? Una mala feo.
0: No,
1: que le caigan ahí para que la miren ahorita en el YouTube. Arroba una mala feo esa güerita.
0: No, bueno, es que ella no dijo, cáiganle al bueno a la madre del feo. No,
1: sí,
0: dijo,
1: primero
0: cáiganle sí. A mi a página ver. Azul. Que por cierto, dicen que se gana mucho dinero en eso, feo.
1: Pero que está, se acaba de empezar porque fue la dueña del restaurante.
0: Entonces, para mí que un compañero de esos envidiosos que hay ahí, ¿verdad? La graba,
1: chiquilla.
0: La expone en redes sociales. Ajá. Y a la morra ahorita me la traen en agua caliente, güey.
1: Del trabajo.
0: De la chamba, sí.
1: Está bien, pero le va a dar tantos seguidores en allá.
0: ¿Será?
1: ¿Qué? El show más importante en el país se está hablando de ella ahorita, en este momento. O sea, nosotros.
2: ¿Ya me quemó?
1: No, nosotros.
0: No, entre la que pasó. Vamos a escuchar lo que ella dice. A ver
1: ¿qué
0: invita
1: dijo?
0: A todo mundo, creo que a la página azul, dice la chava. Mira la cachetada.
3: ¡Ay! ¿Y want
0: les dice, les gusta, you like it, dice ella, you like it this? Y se cachetea sola, güey. Así de. Órale. Cáiganle a la página azul ahí para que vean un poquito más.
1: Mejor.
0: Ajá.
1: Si ando suscribiéndome a 9.99 al mes. Machín. Más
0: ¿Te gusta para 9.99 o para cuánto te gusta?
1: Para 9.99 más. Más. 1999. 19.99 por foto.
0: Se ve muy acá jovencita, más, ¿no? ¿De qué edad crees que tenga la chavita?
1: Tiene como unos 23.
0: Ajá.
1: ¡Ay! Y se pegó otra
0: comenta
1: vez.
0: Comenta Alejandro, dice: ¿cómo se llama la cooker? Sabe, compadre. Dice por acá. Aud González dice, a mí se me hace gorda.
1: A mí también.
0: yo la veo muy delgada.
1: ¿Cuál es el nombre?
0: No sabemos. Yo la veo delgada. Edgar Batista comenta, ¿cuál es su nombre? Dice que es para una tarea.
1: Pues no.
0: De la primaria ahorita.
1: ¿No tiene nombre del amor?
0: Güey, se gana mucha lana en la página azul, ¿verdad,
1: ¿y Feito? Cómo la busco? Claro. Yo hasta me bajan hasta 200 al mes en vez de...
2: ¿A qué la vas a buscar, you simp? ¿La quieres ayudar o qué?
1: Sí, para echarle una mano, pues... Para que no esté trabajando tan duro ahí en el restaurante. Ese trabajo es de hispanos.
0: Para mí que ya la corrieron de la chambita, feo.
1: Ay, pues de rápido.
0: Ahorita anda buscando quién le dé trabajo.
1: Un
0: chugader
1: y no quedará.
0: ¿Qué?
1: Ay, no. ¿Por qué se lastima tanto?
0: Ahora, ¿cuánta gente también hace todo menos trabajar en la hora de la chamba?
4: ¿Hola?
1: Ahorita vengo a ir al baño.
2: Mantiene como el feyo, se la mantiene en el baño. Va como 20 veces.
0: Sí, pues es que ya,
1: el pañal.
0: Ya está viejito, mi compa el feo.
1: Por cierto, hace rato fuiste el pelo. Ay, mamá.
0: No, güey. Comenta Francisco, dice, más información de la chica, please.
1: ¿Qué te dije, güey?
0: ¿Dónde la puedo conseguir?
1: ¿Quién tiene el nombre de ella?
0: ¿Eh?
1: Yo también ya quiero seguirla.
0: ¿Qué bonita comunidad tenemos, me cae.
1: Ayuda.
0: Bueno, ¿todos la andan buscando?
1: ¿Cómo se llama cuando llevas a cabo un acto de ayuda?
0: Solidaridad, señor,
1: sí,
0: se llama.
1: Solidaridad.
0: ¿Eh?
1: Solidaridad.
4: Eres solidario, feo.
5: Ay, feo.
1: Soy solidario.
5: Feo. No sé qué vamos a hacer contigo. Cada día estás peor, me cae. Ay, Dios santo.
1: No le hace, pero me paga.
0: Espérame. Miren lo que le acaba de comentar aquí en nuestras redes sociales. Otra dama, Julia Ávila, comenta y dice:
1: Collaboration.
0: ¿Collaboration or what? ¿Qué?
1: ¡Ay, Julia!
0: Espérame, Julia.
1: ¿Alguien sabe la página de la morra? Pónganla aquí en YouTube, arroba bueno mala feo. Para yo también agarrarla.
0: Feito, creo que tú no entiendes
1: lo
0: que Julia acaba de comentar.
1: ¿Qué dijo?
0: Collaboration.
1: Sí, que colaboremos con ella.
0: No.
1: ¿No?
0: Julia quiere colaborar con la chava. Entonces quiere decir que, Julia, tú también tienes la página azul.
1: A ver, mándamela, Julia. Robo, a ver, el feo Andrés.
0: Tenemos un WhatsApp. Julia, ponte en contacto con nosotros. 310-908-4343.
4: No, 46-46.
1: Ah, 46-46. Ya está, se me fue el número.
0: Perdón.
1: 310-908-4646. Julia, llámanos para hacer una collaboration con tu página y la
2: ¿sabían
1: mía?
2: ¿Sabían ustedes que el azúcar causa el Alzheimer?
1: Pues pobrecito el pelón.
0: Quiero ordenar comida, dice Enrique.

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1: Avanzamos en la programación del día de hoy a través de la invasora en este día viernes, viernes que se observa lluvioso en la región de el día de hoy. Así que, bueno, pues, a disfrutar ese día nublado, lluvioso, cafecito, un rico almuerzo. A lo mejor ya hasta derechaste, ¿verdad? Y buena música en la radio, ¿qué más queremos, verdad? Así que acompáñanos. Y pues la lluvia va a estar presente prácticamente, pues, en periodos. Estaremos con temperatura, con posibilidad de lluvia en 35%, en 52% a las 3 de la tarde. Y ligeros chipichipis durante el día. Vamos a la pregunta del día, el día de hoy, a través de la invasora. Vamos a la pregunta del día, aquí en el show del padrino. En fin de semana, ¿no quieres cocinar? ¿Cuál es tu pedido de comida rápida infalible? Completa la frase, formas de desconectarme de la rutina en el fin de semana. ¿Tú qué harías si tu pareja gana mucho más dinero que tú y quiere que dejes de trabajar? ¿Aceptas? Comparte, comenta, opina aquí en el show del padrino en la invasora. Vamos a la frase de hoy. La frase de hoy, tienes dos opciones, puedes usar tu energía para preocuparte o puedes usar tu energía para creer, disfrutar, crear, manifestar, sanar, crecer y brillar. Vamos a la frase curiosa. Cuando me dicen confía en mí, me hace acordar cuando mi mamá me decía, entra, no te voy a pegar. Quizás paloma era lo primero que te daban, ¿verdad?

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País recibe más fondos mientras crece el temor por redadas durante el Mundial. En medio de huelgas de hambre en centros de detención en al menos 4 estados donde inmigrantes denuncian vivir en condiciones infrahumanas, la semana cerró con la privación esta madrugada del Senado de 70 mil millones de dólares adicionales para el Servicio de Inmigración y Control de Aduanas, ICE y CBP, por el resto del mandato de Donald Trump, que se suman al multimillonario presupuesto de 170 mil millones de dólares que ya tiene esta agencia. Mediante el proceso de reconciliación que requiere una mayoría simple, el Senado aprobó la partida presupuestal impulsada por Trump para reforzar su agresiva política migratoria sin las reformas que exigían los demócratas para aumentar la supervisión y reducir los abusos de los agentes migratorios. La medida pasa ahora a la Cámara Baja para su aprobación antes de llegar al escritorio presidencial. El Senado consideró varias enmiendas y una de las primeras buscaba eliminar el fondo de 1.776 millones de dólares del erario público destinado a indemnizar a los aliados del presidente Trump que alegaron haber sido perseguidos por el gobierno de Joe Biden. Entre esas supuestas víctimas figuran los responsables del sangriento asalto al Capitolio el 6 de enero del 2021 para impedir la certificación del triunfo de Biden en las elecciones del 2020 y a quienes Trump, tras ganar los comicios del 2024, indultó, llamándolos patriotas y rehenes. Muchos de ellos han caído otra vez en la cárcel por diversos delitos. Salieron a trabajar y terminaron detenidos. Lo que comenzó como una jornada normal laboral en una fábrica de fundición de metales en Carolina del Sur terminó con decenas de trabajadores detenidos por agentes federales. En total, 48 fueron detenidos en la redada.

Vamos a la reflexión de hoy. Esa se llama Las dos manzanas. Hoy quiero compartirles una historia sencilla, pero con una enseñanza muy poderosa. Una maestra llegó a clase con dos manzanas. A simple vista, ambas eran iguales, rojas.

bonitas y aparentemente perfecta. Lo que los alumnos no sabían era que antes de entrar al salón la maestra había dejado caer una de ellas varias veces al suelo. Por fuera no se notaba absolutamente nada. Comenzó la clase y les pidió a los niños que describieran las manzanas. Todos coincidieron que se veían iguales. Entonces tomó una de ellas y empezó a hablar mal de ella. Dijo que era fea, desagradable, que no le gustaba. Después pidió a los niños que también le dijeran cosas negativas. Algunos dudaron, pero poco a poco comenzaron los insultos. Eres una manzana horrible, seguro tienes gusanos, nadie te quiere. Al terminar, las dos manzanas seguían viéndose exactamente igual por fuera. Pero entonces llegó el momento más importante. La maestra las cortó por la mitad. La manzana que había recibido palabras amables estaba fresca y sana por dentro. La otra, la que había sido maltratada y además golpeada, estaba llena de moretones, blanda y dañada. Fue entonces cuando los niños entendieron la lección. Muchas personas son como esa manzana. Por fuera sonríen, trabajan, conviven y parecen estar bien, pero por dentro cargan heridas que nadie puede ver. Heridas causadas por burlas, críticas, humillaciones o palabras dichas sin pensar. A veces creemos que una frase no hace daño, que es solo una broma o un comentario, pero las palabras tienen peso. Pueden construir la autoestima de alguien o pueden destruirla. Por eso, antes de hablar, pensemos. Antes de juzgar, comprendamos. Y antes de herir, recordemos que no sabemos las batallas que otros están librando en silencio. Porque todos llevamos algo por dentro que los demás no pueden ver. Y tal vez la mayor muestra de grandeza que podemos tener es elegir siempre la bondad. Las heridas más profundas muchas veces son las que nadie puede ver. Búscame en las redes sociales como Juan Martín Ovalle, allí te comparto esta reflexión, notas de interés y más aquí en el show del Padrino en La Invasora.

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del día, es fin de semana, no quieres cocinar, ¿cuál es tu pedido de comida rápida? Infalible. 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
1: Vamos arriba, venga.

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1: Aquí andamos en el día de hoy, que ya es día viernes. Saludos a la banda que ya está preparándose para el inicio de otro fin de semana. Para usted que está chambeando, está manejando, en casita, donde quiera que esté. Lluvias que estarán presentes durante el día, por momentos arreciarán, por momentos un chipichipi, pero básicamente va a estar acompañándonos la posibilidad de lluvia desde hoy hasta el domingo, más o menos, aparentemente. Ya ven que todo en Texas, las condiciones del clima cambian nomás de repente. Vamos a continuar en las viejas de la invasora. Invasora, buenos días.
2: Buenos días.
1: Sí, dígame usted.
2: Oiga, padrino, ¿sí tendrá algo que es con banda Z, que se llama la niña fresa?
1: La niña fresa, ¿cómo no? ¿Qué la pongo?
2: No tendrá.
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8: Condiciones para hoy viernes: máxima llega a 83, mínima en 73. Posibilidad de tormentas por la tarde en un 60%. Para mañana sábado esperamos también tormentas aisladas con máxima 85, mínima 74. Y lluvia pronosticada el domingo en 60% también con máxima 85, mínima 75. El lunes parcialmente nublado, máximo 89, mínima 73. Para La Invasora, con el pronóstico del tiempo, Juan Martín Ovalle, el padrino de La Invasora.
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1: Hoy en los años maravillosos recordamos a un grupo de Tamaulipas, México, que tuvo sus épocas de éxito con algunas canciones. Los Cougars son una destacada agrupación de música romántica y cumbia grupera, originarios de Ciudad Mante, fundados en 1980 por Kando Kano. La banda alcanzó gran popularidad internacional gracias a la inconfundible voz de su ícono vocalista Jorge Marshall, cuyo nombre real era Jorge Martínez Salazar. La agrupación se consolidó como una de las mejores propuestas musicales nacidas en Tamaulipas, destacando por su estilo versátil y romántico. Jorge Marshall, nacido en 1964, inició su carrera en diversos grupos locales como Grupo Géminis y California antes de unirse a los Cougars, donde se convirtió en el sello distintivo del grupo. La historia de la banda sufrió un duro golpe cuando el cantante fue asesinado a tiros en una cantina en Ciudad Mante en 2021 en Tamaulipas. A lo largo de su carrera, la agrupación ha lanzado múltiples producciones y recopilaciones que se mantienen vigentes en el gusto del público. Temas como La Última Canción, Una Lágrima, Insaciablemente Amante y otros tuvieron gran éxito con los Cougars. Hoy recordamos a este grupo tamaulipeco con Te Adoraba en los años maravillosos.

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2: Hoy en Recuérdame, recordamos las películas del Santo y Cantinflas en televisión. Hubo una época en la que no necesitábamos cientos de canales ni plataformas de streaming para entretenernos. Bastaba encender la televisión un sábado o domingo por la tarde y encontrarse con una película de Cantinflas o El Santo. Y aunque ya las habíamos visto 10 veces, nos sentábamos a verlas una vez más, porque esas películas tenían algo especial. Con Cantinflas nos reíamos de principio a fin, nos sorprendía cómo podía hablar durante varios minutos sin que nadie entendiera exactamente qué estaba diciendo, pero al final terminaba teniendo la razón. Era el hombre humilde, ingenioso y simpático que siempre encontraba la manera de salir adelante. Y luego estaba el Santo, el héroe enmascarado que peleaba contra momias, vampiros, científicos locos, monstruos, que se veían todos fake, y cualquier cosa que se atravesara en su camino. Para los niños era un superhéroe mexicano y para muchos adultos una tradición de fin de semana. Aquellas tardes tenían algo mágico, la familia reunida en la sala, el ventilador sonando de fondo, el olor a comida recién hecha y la televisión transmitiendo historias que ya eran parte de nuestra vida.

0: No importaba si la imagen no era perfecta, no importaba si la película era en blanco y negro, lo importante era el momento, porque esas películas no solo nos entretenían, nos reunían, nos hacían reír juntos, nos daban temas de conversación y nos regalaban recuerdos que todavía viven en nuestra memoria. Hoy tenemos miles de opciones que ver, pero quienes crecimos viendo a Cantinflas, El Santo y otros personajes, sabemos que aquellas tardes frente al televisor eran mucho más que una película. Eran tiempo de familia, eran tradición, infancia. Y cada vez que aparece una de esas películas en televisión por unos minutos, volvemos a ser niños. Otra vez.
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3: En esta ocasión vamos a hablar un poquito acerca de los diferentes tonos que la gente usa en su celular, en los diferentes timbres. ¿Y qué significa usar cierto tipo de timbre? Por ejemplo, si usted trae un timbre en su celular que suena más o menos así.
4: ¡Alarma! ¡Alarma! ¡Secuestróla, violóla y matóla! ¡Todo en el transcurso de media hora! ¡Érase su supuesto amigo del trabajo! ¡Un lobo que disfrazóse de oveja para traer a la incauta! ¡Hoy oxisa! ¡Alarma! ¡Alarma!
3: Seguramente usted es una persona sumamente informada de lo que está pasando en todo el mundo.
5: En cualquier punto del planeta.
3: Pero quizás, y subrayo la palabra quizás, no está del todo informado de lo que sucede en su propia casa.
6: ¡Mentiroso!
3: Ahora que si su teléfono suena así.
7: ¡Quiero hablar con el hombre más guapo del mundo!
3: Puede ser una de dos cosas. Uno, usted tiene una mujer muy barbera que seguramente quiere algo de usted. O dos, usted sin querer queriendo tomó el teléfono de otra persona y no el suyo. Si su teléfono suena así. Seguramente usted es una de esas personas que al conquistar a una mujer, es de esos que dice,
8: mira mija. Ese soy yo tocando la guitarra, mira qué chido toco.
9: Sí, pero solo la guitarra.
3: Si su teléfono suena así. A usted le vale gorro absolutamente todo. El mundo se puede estar acabando. Y usted tranquilo. Mi esposa me acaba de descubrir con otra. Mi casa se está cayendo por el aguacero de ayer. Me quedé sin trabajo esta mañana, pero todo está bien. ¡Qué hermosa es la vida! ¡Sí! Si su teléfono suena así.
10: ¡Onta teléfono! ¡Moquita!
11: ¡Ay, no! ¿Qué es eso?
10: ¡Onta teléfono!
3: O es usted muy distraído o le urgen lentes. Si su teléfono suena así. Seguramente usted nació un 10 de mayo. Y por ser una fecha tan importante para usted, le gusta recordársela a los demás. Ahora que si su teléfono no suena sino solo vibra. No se haga como que no lo siente, por favor, si usted bien sabe que le están hablando. Sáqueselo de donde lo tiene. Y si no va a contestar, grabe un mensaje en su correo de voz que diga algo así como:
12: en estos momentos no te puedo contestar, pero si me marcas un mínimo de 20 veces, tal vez te conteste. No dejes recado, cuelga de inmediato y vuelve a marcar, por favor, ¿sí? Gracias.

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Hoy, en el cierre de las viejas de la invasora, te cuento la historia de la canción Cumbia Sampuesana, compuesta por el músico colombiano José Joaquín Juaco Betín Martínez, fue lanzada originalmente en el año de 1952. Aunque mucha gente cree que Aniceto Molina la compuso, en realidad él la popularizó. El autor original fue el músico colombiano y la canción está inspirada en Sampues, un municipio del departamento de Sucre, en Colombia. Cuando Aniceto Molina grabó su versión en los años 70 y 80, le imprimió su estilo único de acordeón, convirtiéndola en un éxito internacional. Gracias a él, la canción se escuchó en México y todo el continente y prácticamente cualquier fiesta donde hubiera cumbia. De hecho, la cumbia sampuesana se convirtió en el mayor éxito de la carrera de Aniceto Molina y en la canción con la que millones de personas identifican al llamado Tigre Sabanero, uno de los máximos embajadores de la cumbia colombiana. Lo curioso es que después de décadas de su lanzamiento, sigue siendo una de las canciones más pedidas en bailes sonideros y estaciones de radio en todo el continente. Su ritmo sencillo, alegre y contagioso la convirtió en un clásico que ha pasado de generación en generación. Así nació el éxito de El Tigre Sabanero, una muy vieja canción de cumbia de la década de los 50.

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1: En la hora de lunch nos echamos también unos chismecitos de postre con Dulce la Chilanga Flores. Chilanga, buenas tardes.
2: Hola, muy buenas tardes, padrino. Feliz inicio de fin de semana. Espero la estén pasando de lo mejor. Y así es, tenemos mucho chisme. Bueno, entre esas, a veces en ocasiones tocan malas noticias, como por ejemplo esta que les tenemos en esta ocasión. Resulta que reportan como desaparecida a Kelly Ariadne, quien es nieta de Paquita, la del barrio. Las autoridades de Guanajuato pues mantienen activa esta búsqueda para esta chica de 28 años que fue vista por última vez el día 20 de mayo en San Miguel de Allende. O sea, ya tiene bastante tiempo. Obviamente este caso cobró relevancia nacional cuando pues la Comisión Estatal de Búsqueda difundió su fichaje de localización y pues pidiendo al público que por favor puedan localizarla, puedan dar con su paradero. Pues bueno, esta nieta de Paquita, la del barrio, supuestamente había ingresado a un centro de rehabilitación unos días antes de desaparecer, aunque bueno, esa información no se ha podido confirmar oficialmente. También un dato que llamó la atención demasiado de los investigadores es que al parecer esta joven se encontraba descalza cuando fue vista por última vez, lo cual pues bueno, sí causa preocupación. Hasta el momento no se ha dado algún reporte de algún avance oficial de esta localización que están tratando de hacer sobre ella, pero pues bueno, ojalá que la chica se encuentre bien y pues que puedan dar con ella muy pronto.
1: Así es, bueno, uno de tantos casos de mujeres desaparecidas en México, la triste realidad, ¿no?
2: Sí, claro, y bueno, pensando que si a lo mejor estaba en proceso de rehabilitación o algo así,
1: que se ingresara,
2: pues a lo mejor,
1: ¿verdad?
2: Algo que ver, claro. Entonces, en ocasiones, pues sí, o sea, pueden llegar a sufrir psicosis o no sé, ansiedad que hace que no puedan controlar sus sentimientos, sus actuares, y pues huyan, ¿no? De manera pues muy peligrosa para ellos en ocasiones. Pero bueno, ojalá que todo salga bien y que muy pronto puedan dar con ella y que se encuentre pues sana y salva. Pero pues sí, los que sí siempre están vivitos, coleando, muy felices, a pesar de todo el hate que tienen, pues ya saben, la familia Aguilar, que aquí ya es comidilla de todos los días. Sí. Y pues bueno, Pepe Aguilar precisamente habla al respecto de todo este hate que ha tenido pues la familia durante ya bastantito tiempo, además de que le manda un mensaje a su sobrina Majo Aguilar. Pues resulta, ¿no?, que Pepe Aguilar ha dicho que pues a su padre le enseñó a él que siempre debe de querer a México sobre todas las cosas. Hay que respetar la cultura, las tradiciones, la música, y que es lo que también él ha tratado de inculcarle a sus hijos, y no solamente a los hijos, sino que también se lo dice a todos los mexicanos, que tenemos que amar a nuestro país y que no se nos olvide porque tenemos un país que vale la pena. Por lo tanto, quiere decir Pepe Aguilar en pocas palabras que ese amor que siente por México, o sea, ahí sigue a pesar pues de las malas críticas que han tenido, porque pues sí, la verdad sí se han visto envueltos en muchas cosas. O sea, todos los días yo creo que hasta les inventan de más, y a pesar de eso él se mantiene muy firme a este amor por México, lo cual me parece muy bonito. Y también le mandó el mensaje a su sobrina Majo Aguilar, ya que bueno, recientemente con un álbum colaborativo que tuvieron para honrar a su padre, pues estuvieron muchas colaboraciones, como por ejemplo Eden Muñoz, Karim León, Banda El Recodo, Banda MS, pero quien estuvo ausente fue precisamente Majo Aguilar, que dice uno, pues bueno, es parte de la familia Aguilar, ¿por qué no participó? Pero él dice que la quiere mucho, que no hay nada en contra de esa, que la quiere, la adora, y que seguramente en algún otro proyecto que haya pues para poder honrar a Antonio Aguilar, pues ella seguramente que estará participando ahí y va a estar invitada. Entonces quiere decir que ahorita anda en son de paz Pepe Aguilar, al menos él sí, y pues anda haciendo, tratando de dar amor por todos lados.
1: Bueno, pues sucede hasta en las mejores familias, digamos. Majo también como que no le gusta mucho que le pregunten de su prima y de la familia, de su tío tampoco, entonces pues a lo mejor hay un poco de escozor ahí, y también ella quiere hacer su carrera por sí misma, que lo ha ido logrando, ¿no?
2: Exactamente. Yo creo que si su punto no es que, ay, no es que no quiera saber de mi tío, no me pregunten por él porque me cae mal. No creo que sea eso. Simplemente yo creo que quiere estar alejada de todos esos escándalos y hacerse de un nombre, como bien lo dices, padrino, por su propia cuenta, sin ninguna mancha, lo cual me parece muy bien. Pues ella ya empezó su carrera grande precisamente por lo mismo, porque si hubiera sido más joven le hubiera afectado, hubiera sido contraproducente, y ahorita lo está haciendo ya en una edad madura, lo cual pues parece que va por muy buen camino. Así que muy bien por Majo Aguilar, y al menos pues bueno, ya recibió ese amor por parte de su tío Pepe Aguilar.
1: Muy bien, gracias Chilanga.
2: Gracias a ti.

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15: Condiciones para hoy viernes, máxima llega a 83, mínima en 73. Posibilidad de tormentas por la tarde en un 60%. Para mañana sábado esperamos también tormentas aisladas con máxima 85, mínima 74. Y lluvia pronosticada el domingo en 60% también con máxima 85, mínima 75. El lunes parcialmente nublado, máxima 89, mínima 73. Para La Invasora con el pronóstico del tiempo, Juan Martín Ovalle, el padrino de La Invasora.
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0: del grupo que vale lo que pesa y escuchaste Loco. Y antes del segundo tema, La Chilanga nos adelanta de qué vamos a hablar en el siguiente segmento de Farándula Invasora Chilanga.
1: Eso es correctísimo, padrino. Pues sí, los Tigres del Norte están más que listos de hacer colaboraciones con las nuevas generaciones. Entérense de quiénes son estos prospectos para ellos. Además de que Karim será el primer mexicano representando pues a nuestro bello país en un estadio muy querido en los Estados Unidos. Entérense de todos estos detalles en minutitos.
0: Los detalles al regresar después de esta canción. Segundo tema de pesado se llama Te Quiero, Te Amo.
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0: Vamos a esta hora al segundo segmento de Farándula Invasora. Saludamos de nueva cuenta a Dulce La Chilanga Flores, colaborando en el show del Padrino aquí en La Invasora Chilanga.
1: Hola, bueno, pues sí, muchísimas gracias, Padrino, por el espacio. Así es, resulta que uno de los grandes, los Tigres del Norte, ellos no se cierran las puertas a renovarse y sobre todo pues también hacer colaboraciones con gente pues que apenas va incursionando en el regional mexicano y que le está yendo muy bien. Entre esos tenemos a Peso Pluma y una chica muy guapa que pues también lo estarán escuchando. Mejor retírense, escuchen qué dicen los Tigres del Norte respecto de estas colaboraciones que les gustarían hacer.
2: Con el que tengamos la oportunidad de hacerlo, lo hacemos con mucho cariño.
3: Nos acaba de invitar, Jorge, Peso Pluma, hace unos días nos invitó a un evento, ¿no?
2: Nos invitaron allá al Madison Square Garden de Nueva York, pero estábamos nosotros ocupados, no pudimos acompañarlo, pero con mucho cariño, si tenemos la oportunidad nuevamente de poder acompañarles, pues un día vamos y echamos el palomazo ahí.
3: Y también Karol G, muy amiga con nosotros,
0: amigo. Claro, sí. Órale, pues bueno, pues deberían de hacerle como Los Ángeles Azules, ¿no? Que han hecho duetos y pues con eso reinventaron su carrera, ¿no?
1: Así es, de hecho sí, a ellos les funcionó súper bien a Los Ángeles Azules. Digo, los Tigres del Norte pues ya son más que una leyenda, pero sí, no me los imagino cantando con Karol G, la verdad, pero sí sería muy interesante escuchar un tema de ellos juntos, ¿no? Eso estaría súper, ¿qué sería? ¿Que ellos estarían ahí como que cantando reggaetón o será que ya entonces ahí?
0: Me va a entrar a las norteñas, yo creo que es más posible que ella cante norteñas que a que cante los Tigres algo de reggaetón, ¿verdad?
1: Bueno. Pues sí, pero bueno, estaría bien verlos perrear un ratito.
0: Muy bien, ¿qué más tenemos, Chilanga?
1: Bueno. Sí, también alguien que la verdad, pues ya sabemos, ¿no? Está teniendo un éxito mundial y que muy pronto se estará presentando en un estadio aquí en Miami, es nada más y nada menos que Carin León, estará siendo el primer mexicano en el New Stadium. Escuchemos lo que él nos dice al respecto.
4: La verdad que llevamos una producción increíble empezando toda esta gira, tanto como con el disco, quisimos darle una vuelta de 180 grados a todo lo que estamos haciendo, subirlo a un nivel más pro, hacerlo como más más de ese rollo, ¿no? Y creo que es el constante cambio que tienen los artistas y obviamente no es excepción venir a un lugares tan importantes como New York, Miami, ser el primer artista en estrenar este estadio tan importante.
0: Ahí está, pues bueno, pues vamos a ver qué tal le va en la Florida, que es un estado que tiene mayoría de otros países latinoamericanos que mexicanos, pero la música de Carin León yo creo que puede cruzar esas barreras, ¿verdad?
1: Claro, yo creo que sí, o sea, de tener tantos fans que imagínate, para que lo estén queriendo tener en ese estadio es porque seguro que lo va a llenar, va a ser un soldado, me lo imagino, y pues sí, que le vaya muy bien, y pues qué bueno que lo tenemos a él representándonos como este primer mexicano en este estadio, y pues donde estuvo pisando Messi mucho tiempo, ¿no? Pues ellos son los que prácticamente es su casa de los del Inter Miami, entonces pues sí, qué padre para él, y pues bueno, mucho éxito para Carin León.
0: Muy bien, Chilanga, feliz fin de semana.
1: Igualmente, un abrazo para ti y para todos, la audiencia bonita de La Invasora, así que sigan escuchando mucho más.
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1: Estamos en la programación del día de hoy a través de la invasora. Bueno, pues es verano, es casi verano, todavía no es oficialmente el verano, hasta el 20 y tantos de este mes. Pero ya se siente el calor del verano. Bueno, pues hay varios lugares donde usted puede ir a darse una refrescadita localmente. Y pues está el parque acuático bajo techo, el Water Park at the Village, que está abierto nada más el fin de semana, abierto sábados y domingos, y tiene una entrada que va de $18.95 a $24.95. En Lone Star, Texas, hay un parque acuático, tiene playa artificial, actividades acuáticas y un circuito flotante. El costo es $35 por persona. En Texarkana, ya queda un poco lejos, ¿verdad? Holiday Spring Water Park también. Y Splash Kingdom tiene varias localidades en el este de Texas, Nacogdoches, Canton, Shreveport, Louisiana también. Ahora que si no quiere ir tan lejos y no quiere gastar, pues todos los hay varios parques municipales con zonas de chorro que pues son para niños, splash pads, ¿verdad? Zonas de chorros para niños, sobre todo. Chorros de agua en áreas para mojarse. Tyler tiene lo suyo, sus parques. Longview tiene también varios. En Tyler, el Birchfield Park, el Faulkner Park, el Walder Park, el P.T. Cole Park. Y otras ciudades del este de Texas, como Jacksonville, tiene el Nichols Green Park, el Darden Harvest Park en Lindale, el Little Creek Park en Mount Vernon, el Reagan Park en Palestine, Texas. Y pues ahí está. Están abiertos de abril, esos parquecitos, de abril a

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1: A esa hora nos echamos un rapidín para platicar de lo que comenzó como una transmisión informativa, terminó convirtiéndose en uno de los momentos más comentados en redes. Un reportero se encontraba cubriendo las fuertes lluvias en una zona afectada por el mal clima cuando decidió mostrar en vivo lo peligroso que podría ser caminar sobre una superficie mojada. Mientras explicaba los riesgos para peatones y conductores, dio unos pasos para ejemplificar la situación y en cuestión de segundos perdió el equilibrio y cayó frente a las cámaras. El momento fue captado completamente por la transmisión y rápidamente comenzó a circular en diversas plataformas digitales, aunque la caída fue aparatoso, el periodista se levantó de inmediato y continuó con su reporte, pero pues pudo demostrar lo peligroso que era caminar en esa área mojada. Bueno, las altas temperaturas no solo afectan a las personas, en una comunidad varios vecinos se sorprendieron al descubrir que una osa y sus pequeños crías buscaban desesperadamente una manera de refrescarse durante la intensa ola de calor. El momento fue captado en video y rápidamente llamó la atención de miles de usuarios en redes. Las imágenes muestran a los animales acercándose a una zona residencial en busca de sombra y agua. Lejos de reaccionar con miedo, algunos residentes decidieron mantener distancia y permitir que la familia de osos encontrara un lugar seguro para descansar. Y finalmente, lo que parecía una detención rutinaria terminó convirtiéndose en una historia difícil de creer. Todo comenzó cuando las autoridades intentaron detener un vehículo involucrado en un incidente vial. Sin embargo, conforme avanzó la investigación, agentes descubrieron una combinación de situaciones extrañas que rápidamente llamó la atención de medios y usuarios en redes. De acuerdo con los reportes, el caso involucró un choque múltiple, la localización de un arma, sustancias ilegales y hasta contenido para adultos dentro del vehículo. La suma de hallazgo provocó sorpresa incluso entre los propios oficiales. Las imágenes y detalles comenzaron a circular en internet, donde miles de personas comentaron que parecía el argumento de una película de comedia absurda más que un hecho real.

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6: Condiciones para hoy viernes, máxima llega a 83, mínima en 73, posibilidad de tormentas por la tarde en un 60%. Para mañana sábado esperamos también tormentas aisladas, con máxima 85, mínima 74, y lluvia pronosticada el domingo en 60% también, con máxima 85, mínima 75. El lunes, parcialmente nublado, máximo 89, mínima 73. Para La Invasora, con el pronóstico del tiempo, Juan Martín Ovalle, el padrino de La Invasora.
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1: Vamos a esta hora al segmento de deportes para platicar de anoche. México llevó a cabo su último partido de preparación rumbo al Mundial, que ya comienza en 6 días. México se enfrentó a Serbia en el Estadio de Toluca, en el Nemesio 10, en el Estado de México, en Toluca, Estado de México, y le dio una paliza a Serbia de 5-1. Así que México en sus últimos partidos de preparación ha ganado todos sus encuentros. Veremos cómo se cómo le va en el Mundial. Hay muchas expectativas. México tiene ventajas porque está de local. Va a jugar su etapa de grupos de local y pues la gente está ilusionada con el Tri, sobre todo después de sus triunfos en los últimos partidos de preparación. Bueno, en la NBA los Knicks y Spurs se enfrentan esta noche en el segundo partido de la serie, en la final de la NBA, y va ganando los Knicks 1-0. Esta noche se enfrentan a las 7:30 p.m., partido que es transmitido en televisión por ESPN YouTube TV.

Y en esta serie de pláticas vamos a hablar sobre un libro que se llama Los secretos de la mente millonaria por el autor T. Harv Eker. Ese autor en su libro menciona 17 puntos básicos con los cuales las personas con dinero hacen a diferencia de las personas que no tienen dinero. Y en su primera parte habla sobre el patrón del dinero, es decir, cuál es mi comportamiento hacia él. ¿Te has preguntado por qué no logras ahorrar? ¿Por qué sigues en el mismo sistema de deuda? Por más que te lo propones, por más que lo intentas, no puedes lograr tus metas o no puedes llegar a lo que tú necesitas, pues la respuesta es esa, tu patrón de comportamiento hacia el dinero. Es decir, nosotros tenemos tres puntos importantes por los cuales se configuró este patrón que tenemos. Uno es la programación verbal, dos, los modelos de referencia y tres, los incidentes concretos. Y estos puntos van a moldear la realidad que tengo yo con el dinero. Es decir, las raíces crean los frutos. Imaginémonos un árbol y este va a representar nuestra vida. Este árbol tiene frutos, los cuales los vamos a poner como nuestros resultados. Si siempre nos estamos fijando en los frutos, es decir, nuestros resultados, los cuales no nos gustan, no son suficientes, son demasiado pequeños, no saben bien, pues enfocamos nuestra atención siempre en estos resultados, pero no volteamos a ver a las raíces, qué está nutriendo a la raíz. Por lo tanto, tenemos que revisar nuestro interior, cómo estamos nosotros configurados. Por lo tanto, si quieres cambiar los frutos, tendrás que modificar primero las raíces, y si quieres cambiar lo visible, antes deberás transformar lo invisible. 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

la aplicación del día. Todos tenemos celular y a veces no le sacamos el provecho. Hay varias aplicaciones que te pueden, pues, ayudar a descubrir cosas mucho más rápido, saber cosas mucho más rápido. Por ejemplo, hay una aplicación que se llama Google Lens. Con esta, apuntas la cámara a un objeto, planta, producto o texto y te dice qué es. También traduce letreros en tiempo real. Google Lens es una aplicación y servicio de búsqueda visual de Google que utiliza la cámara de un dispositivo, capturas de pantalla o fotografías para identificar objetos y obtener información relevante. Presentado en 2017, se ha convertido en una parte fundamental de búsquedas de Google, impulsando la búsqueda visual en Android, Chrome, Google, Fotos y otros productos de Google. Así que, pues, simplemente la bajas, apuntas al objeto y te va diciendo detalles del objeto. Y...

urbanas. Seguramente has escuchado que el té de manzanilla tiene muchas propiedades. Si creciste en una familia latina, seguramente escuchaste que el té de manzanilla te puede ayudar, por ejemplo, para el dolor de estómago. Y la verdad es que la manzanilla sí tiene propiedades que pueden ayudar en algunos casos. Contiene compuestos que pueden relajar los músculos del sistema digestivo y reducir ligeramente la inflamación, por lo que algunas personas sienten alivio cuando tienen indigestión, gases o cólicos leves. Pero aquí hay algo importante. No todos los dolores de estómago son iguales. Un té de manzanilla no va a curar una intoxicación alimentaria, una úlcera, una apendicitis, cálculos en la vesícula o infección estomacal. Así que la creencia es parcialmente cierta. La manzanilla puede ayudar con algunas molestias leves, pero no cura cualquier dolor de estómago. 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

0: mejores que nos llevamos a un manicomio.
1: Ahí es donde deberían de estar.
2: Loro Bilingüe delata la fiesta secreta de unos adolescentes. El Loro Sapo. Hay amigos chismosos, hay vecinos metiches y luego está Paco, el Loro informante. Resulta que unos adolescentes aprovecharon que sus papás salieron de viaje el fin de semana para hacer lo que muchos jóvenes han intentado alguna vez, una fiesta secreta en casa. Y hay que reconocerlo, fueron profesionales, limpiaron todo, acomodaron los muebles, borraron evidencia, recogieron vasos. Parecía escena del crimen perfectamente cubierta. Pero cometieron un error fatal. Olvidaron silenciar al único testigo presencial, el Loro. Cuando los papás regresaron, Paco decidió colaborar con las autoridades familiares. De repente empezó a gritar, ¡salud, muchachos! Luego, ¡que no pare la música! Y para rematar, ¡otra canción, DJ! Los papás se quedaron viendo al ave como diciendo, ¿y este noticiero en vivo? Lo peor es que el Loro era bilingüe, primero delataba en español y luego traducía en inglés. No le digan a mis papás y enseguida, ¡don't tell my parents! Hasta servicio de interpretación ofrecía el condenado. Los muchachos negaban todo, no pasó nada y Paco respondía, ¡wow, fiesta! Moral de la historia, si vas a hacer algo a escondidas, asegúrate de que no haya cámaras, micrófonos ni un loro sindicalizado trabajando horas extras. Porque los secretos duran poco cuando el testigo principal tiene plumas pico y memoria ilimitada y aparte habla. Y recuerden, un loro no cobra recompensa, pero le encanta el chisme. Otra de loros.

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12: Condiciones para hoy viernes, máxima llega a 83, mínima en 73. Posibilidad de tormentas por la tarde en un 60%. Para mañana sábado esperamos también tormentas aisladas, con máxima 85, mínima 74. Y lluvia pronosticada el domingo en 60% también, con máxima 85, mínima 75. El lunes, parcialmente nublado, máxima 89, mínima 73. Para la invasora, con el pronóstico del tiempo, Juan Martín Ovalle, el padrino de la invasora.

otro fin de semana. ¿Y qué puedes hacer en el este de Texas? Bueno, hay varios eventos y actividades. El Festival Estatal de Square and Round Dance se lleva a cabo en el área de Longview el sábado. Hasta el sábado, el MauDeKalb Convention Center. MauDeKalb Convention Center tiene este evento. Y recuerda que está el Trade Days en el complejo de Longview con vendedores, antigüedades, herramientas, artesanías. El Parque Estatal de Tyler para caminar, rentar kayaks o simplemente relajarte entre los pinos, pasear por el centro de Tyler, aunque bueno, pues está en construcción y no puedes pasear todavía, pero el centro de Longview sí, y puedes descubrir cafeterías, tiendas locales, hay música en vivo, están las actividades familiares, la Biblioteca Pública de Longview inició su programa de verano con actividades para niños y familias. El Caldwell Zoo sigue siendo una de las mejores opciones para llevar a los niños. El Discovery Science Place ofrece exhibiciones interactivas ideales para familias. Y pues también, si te gusta la pesca, obviamente está el Lake of the Pines, el Lake Tyler. Una escapada de un día a Jefferson para recorrer el centro histórico, tiendas de actividades y paseos junto al río. Ahí está, pues, hay tantas cosas por hacer en el este de Texas. 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

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En este mes de junio, los mosquitos se vuelven más activos. Las temperaturas cálidas y la humedad de junio crean condiciones ideales para su

Tus comentarios a la pregunta del día. Es fin de semana, no quieres cocinar. ¿Cuál es tu pedido de comida rápida infalible? Isabel dice pizza y Wingstop.

Y una de esas. Órale pues. O sea que sí acepta. Y por acá tengo más respuestas. Sí acepto, pero que me dé mi quincena y mis prestaciones también. No, dice, el dinero va y viene, pero la independencia no tiene precio, dice Mari. Depende cuánto es mucho dinero, porque una mansión y vacaciones en Cancún, pues, si es una mansión y vacaciones en Cancún, pues lo podemos platicar. Órale pues. Ahí están pues tus comentarios a la pregunta del día completo.

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Una reflexión final, esta se llama Nuestros miedos. Todos tenemos miedos. Algunos son grandes y evidentes, otros son silenciosos y se esconden detrás de excusas, dudas o postergaciones. A veces no le tenemos miedo al fracaso, sino a intentarlo. No le tenemos miedo a caer, sino a descubrir de que somos realmente capaces. Por eso muchas personas permanecen en lugares, trabajos o situaciones que ya no les hacen felices. Porque lo conocido parece más seguro que lo incierto. Lo curioso es que la mayoría de las cosas que tenemos nunca llegan a suceder. Nuestra mente crea escenarios, inventa obstáculos y nos convence de que no podremos lograrlo. Mientras tanto, los días pasan y las oportunidades también. El miedo no siempre es un enemigo. En ocasiones nos protege y nos ayuda a ser prudentes. El problema surge cuando permitimos que tome el volante de nuestra vida y decida por nosotros. La valentía no significa no sentir miedo. Significa avanzar a pesar de él. Significa dar ese paso, hacer esa llamada, comenzar ese proyecto o perseguir ese sueño aunque las piernas tiemblen un poco. Porque al final, muchas veces nos arrepentimos más de lo que no intentamos que de los errores que cometimos. El miedo toca la puerta, la valentía la abre y descubre que no había nadie. Aquí un servidor, Juan Martino, y el padrino, te quedas con el Meño hasta las 7, acompáñalo, amenazo con volver mañana, si Dios no dispone otra cosa. Ah, no, mañana no, ¿verdad? Mañana es sábado. El lunes, 10 de la mañana, 3 de la tarde, aquí en La Invasora.

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Señoras y señores, hoy es viernes. El padrino cede micrófonos y bueno, me quedo tarde. Mil gracias por acompañarse de esta frecuencia. Es La Invasora, 25 años al aire, aquí acompañándote, cubriendo todo el este de Texas, 107.9 y 96.7. Soy Meño, me quedo contigo hasta las 7 de la tarde. Vamos a estar aquí con todo lo mejor, información, música y los lanzamientos. What's new? We got it. 5 o'clock, conecta.

0: Ale,
1: ala, ala, yo.
0: Kok está?
1: Es el niño.
0: Papá, mamá, y este es el niño.
2: Así es, hoy estamos aquí a través de la frecuencia 96.7 y 107.9 de su radio. Estamos digitalmente en la invasora.fm y plataformas digitales como el show de Meño. Y bueno, bien, dándole a usted la bienvenida en un viernes. Viernesito de chequecito para estar con usted acompañándolo. Bueno, vamos a entrar ya de lleno a esta programación y nos vamos a ir con lo que pasa cuando se quieren divorciar. Usted ha pasado por un divorcio, me imagino sabe exactamente todo lo que sucede, ¿no? Pero bueno, vamos a hablar de ese hombre de 48 años quien ha sido identificado como Eric Pierce y arrestado en lo que es Pensilvania, aquí en Estados Unidos, después de presuntamente utilizar una excavadora para destruir parte de la vivienda familiar, según han dado a conocer, ¿no? Todo esto después de una discusión con su esposa, quien le informó que quería terminar el matrimonio. Según la investigación, el hombre había amenazado con derribar la casa antes de cumplir su advertencia. Lo más grave del caso es que la esposa y las dos hijas de la pareja permanecían dentro de la vivienda cuando comenzaron los daños. Autoridades señalaron que la estructura pudo quedar comprometida y que el acusado enfrenta cargos por causar catástrofe, poner en peligro la vida de las personas y también por alterar el orden público. La audiencia preliminar para este hombre está programada para el día 9 de junio, o sea, el día martes. Imagínese usted, de repente le pides el divorcio y te quiere tumbar la casa. Suele pasar, fíjense que en esos momentos de locura, la gente reacciona de diferentes formas. Así que tenga cuidado. Abrimos teléfonos 903-939-9670 y también en el 1-866-306-6366. El show de Meño ya está al aire aquí a través de

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1: Y ahora, el pronóstico del tiempo en La Invasora.
2: Condiciones para hoy viernes, máxima llega a 83, mínima en 73. Posibilidad de tormentas por la tarde en un 60%. Para mañana sábado esperamos también tormentas aisladas, con máxima 85, mínima 74. Y lluvia pronosticada el domingo en 60% también, con máxima 85, mínima 75. El lunes, parcialmente nublado, máxima 89, mínima 73. Para La Invasora, con el pronóstico del tiempo, Juan Martino Valle, el padrino de La Invasora.
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Estamos mirando las dificultades, obviamente, para estar e inmigrar a Estados Unidos, y es por eso que más latinos están logrando vivir en Dinamarca. Ahorita te vamos a platicar los requisitos legales que existen y cómo establecerte en este país nórdico este año. Vamos con más de la música mientras, en La Invasora.

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Sin duda el tema migratorio, especialmente en este país, lo estamos mirando bastante complicado, ¿no? Y yo sé, muchos se quejan de que dicen, Estados Unidos es el único país que puede simplemente entrar, llegar y decir, aquí me quiero quedar, y eso es lo que, pues, el anglosajón nos está diciendo y reclamando, ¿no? Estamos mirando también que negocios están siendo acusados de trata de persona o de albergar inmigrantes solamente por el hecho de tener a personas indocumentadas trabajando. Esos son los nuevos cargos que estamos viendo por parte del gobierno federal. Pero ahora más latinos están yendo a vivir a Dinamarca. Es una meta cada vez más presente en los planes de quienes buscan estabilidad, seguridad y una calidad de vida. Con países que parecen sacados de un cuento, un sistema social sólido y una economía estable, este país nórdico se ha convertido en uno de los destinos más atractivos para profesionales, estudiantes y familias. Pero dar el salto no es tan simple como tomar un avión. Requiere, dicen, que planificación, cumplir requisitos estrictos y seguir un proceso claro establecido por las autoridades danesas, ¿no? ¿Por dónde empiezas? Pues dice que migrar legalmente a Dinamarca implica definir el motivo de tu estancia. Autoridades procesan solicitudes a través del Servicio de Inmigración y Agencia Danesa para Integración Internacional. La conocen como SIRI. Pero ya se activaron todos los teléfonos, ¿verdad? Se ofrecen diferentes tipos de permisos, fíjate, según el objetivo, si quieres ir a trabajar, a estudiar o reunificación familiar o programas especiales para profesionales altamente calificados. Cada opción tiene condiciones específicas. Deben cumplirse desde el primer día. Y esta es la razón por la cual Estados Unidos dice que ahora ellos también quieren hacer cumplir este tipo de requisito. Están las visas de trabajo que requieren una oferta laboral, el Fast Track Scheme, que es un procedimiento ágil para empresas certificadas que ocupar vacantes urgentes, visas de estudios y la reunificación de familia, disponible para cónyuges, parejas e hijos menores de edad, siempre que se cumplan los requisitos como ingreso mínimo, vivienda adecuada y la conocida regla de los 24 años para contraer matrimonio. O sea que, si nos ponemos a pensar y a ver las reglas, pues la verdad hemos tenido mucha suerte aquí en Estados Unidos. Veremos cómo va a cambiar. Usted sabe que este presidente ahora sí la quiere hacer cardíaca. Pero pues mire, aún leyendo esto, me la hicieron pensar que simplemente me iba a ir a Dinamarca y feliz para siempre. Pero me la puso igual que el presidente. El presidente Trump. Vámonos con más. ¿Tú cómo estás? Hay muchas personas que han decidido abandonar Estados Unidos voluntariamente por la incertidumbre. ¿Tú eres de los que está pensando, contemplando abandonar el país? ¿O simplemente continúas arriesgándote? Y pues bueno, como dicen muchos, Dios dirá. Platícanos, estamos aquí a través de La Invasora.

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Estamos a través de La Invasora 96.7, 107.9 en lainvasora.fm. También nos escuchas y en redes sociales sígueme como El Show de Meño. Estamos como La Invasora también en Facebook para que tú te conectes con nosotros. Vamos a hablar de espectáculos. Emiliano Aguilar rinde homenaje a su abuelo con un puño de tierra. Y reviven video de Ángela y Pepe Aguilar donde aseguran que Dua Lipa se inspiró en su famoso corte de cabello. No te muevas, somos La Invasora.

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vamos a hablar de famosos en este momento. Nos vamos backstage, detrás del escenario, que es donde pasa absolutamente todo. Bueno, reportan desaparecida a Kelia Ariadne, nieta de Paquita la del Barrio. Las autoridades de Guanajuato mantienen activa la búsqueda de Kelly Ariadne Guerrero Grajales. 28 años tiene esta joven, que fue vista por última vez el pasado 20 de mayo en San Miguel de Allende. El caso cobró relevancia nacional luego de que la Comisión Estatal de Búsqueda difundiera su ficha de localización, solicitando apoyo ciudadano para obtener información sobre el paradero. Kelly Ariadne es nieta de Paquita la del Barrio, y de acuerdo con versiones difundidas en medios, habría ingresado a un centro de rehabilitación días antes de desaparecer, aunque esa información no ha sido confirmada oficialmente. Autoridades informan que mide 1.60, tiene cabello negro rizado, pecas en el rostro y varios tatuajes en el brazo izquierdo. Un dato que llamó la atención de los investigadores es que la joven se encontraba descalza cuando fue vista por última vez. Hasta el momento no se ha reportado avance oficial sobre la localización de la joven. Y bueno, reviven video de Ángel Aguilar donde aseguran que Dua Lipa se inspiró en su famoso corte de pelo, ¿no? En un antiguo video, Ángel Aguilar y su padre Pepe Aguilar pues volvió a viralizarse en redes sociales después de que los usuarios retomaran una conversación en la que ambos bromean sobre el parecido entre el característico corte bob de la cantante y el que más tarde lució Dua Lipa. En el clip, Pepe asegura que su hija llevaba ese estilo desde niña, mientras Ángela comenta entre risa que la estrella internacional adoptó un look similar años después de que ella lo popularizara en su imagen artística. Y muchos, pues obviamente están opinando mal al respecto de estos comentarios y diciendo, pues ya Angelita anda un poquito crecida. Unos lo toman con humor, que han generado memes y comentarios en plataformas como TikTok, X y también en Instagram. Usuarios debatieron sobre la influencia entre artistas y la evolución de las tendencias de la moda. ¿Tú te has inspirado en algún artista para cortarte el cabello? Bueno, Emiliano Aguilar rinde homenaje a su abuelo con un puño de letra. Se lanzó la versión de una canción, un puño de tierra, marcando oficialmente su incursión en el regional mexicano tras varios años dedicado al rap. El tema, realizado junto a Empolvados de la Banda, forma parte de un proyecto con el que busca rendir homenaje a su abuelo, Antonio Aguilar. El lanzamiento incluye un video donde Emiliano aparece vestido de charro, rodeado de elementos representativos de la cultura mexicana y de Zacatecas, tierra ligada con la dinastía Aguilar. Y ahí es donde, pues bueno, está esta nota dando mucho de qué hablar. El lanzamiento incluye, como les digo, este video, y pues reveló que este sencillo es el primer álbum de 10 que van obviamente a presentar, y 10 canciones dedicadas a el legado de su abuelo, con quien describió como una gran inspiración en el aspecto personal y también en el aspecto artístico. 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

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Vámonos con más de la música. A través de la que suena toda hora, nosotros somos La Invasora.

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15: Condiciones para hoy viernes: máxima llega a 83, mínima en 73. Posibilidad de tormentas por la tarde en un 60%. Para mañana sábado esperamos también tormentas aisladas con máxima 85, mínima 74. Y lluvia pronosticada el domingo en 60% también con máxima 85, mínima 75. El lunes parcialmente nublado, máxima 89, mínima 73. 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

Avanzamos con más aquí a través de la que suena toda hora. Somos La Invasora y recuerda, tenemos todo también digitalmente. 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

Buena música que a través de la invasora. Oigan, después de esto nos vamos a ir con la nota de una abuela y su nieta, quienes son arrestadas tras un presunto ataque con pitbull y amenazas contra 5 menores. Esto sucedió en la Florida. Los detalles en breve aquí en el Show de México.

Vamos con esta nota que se ha viralizado y es una abuelita junto con su nieta que andan haciendo de las suyas, ¿no? Bueno, fíjense que una mujer de 64 años y su nieta de 13 fueron detenidos en la Florida después de que presuntamente amenazaran de muerte a varios adolescentes y los acorralaran en un baño público de un parque, esto en Palm Coast. Según las autoridades, las víctimas se refugiaron en el lugar para protegerse mientras el grupo intentaba forzar la puerta y un pitbull permanecía a las afueras. La investigación señala que el conflicto comienza por una disputa entre adolescentes que escala con amenazas enviadas por teléfono y también por redes sociales. La abuelita, identificada como Allison Peace Franklin, enfrenta cargos por privación ilegal de la libertad de 5 menores, mientras que su nieta fue acusada de robo mayor y amenazas de muerte. Además, se les atribuyen haber tomado y destruido pertenencias de las víctimas antes de abandonar el lugar. Y pues bueno, ahí está, fíjense nada más. 64 años y la abuelita metiéndose en los pleitos de los jóvenes. Y ahora ahí están las consecuencias. Somos la número uno en éxito, somos la invasora y te invitamos a diferentes eventos comunitarios más adelante. No te muevas que llegue el calendario del Este.

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En este momento que tenemos, pues bueno, mira, si te visitas lainvasora.fm, vas a tener la información también, el showdemeño.com, te vas a calendario y ahí vas a encontrar los siguientes eventos que te estamos promocionando. Se está llevando a cabo la venta de garaje en el 1115 South Moberly, esto en la ciudad de Longview, Texas. Esto va a beneficiar a ni más ni menos que la iglesia Casa de Luz. Y ellos también tienen la oportunidad de dar clases de inglés, distribución de alimento con el banco de comida, ministerios y alcance comunitario. Así que todo esto lo apoyas yéndote a la venta de garaje. Y pues hay muchas cosas que tú también te puedes beneficiar porque te ahorras un billetito y pues compras cosas que necesitas. Vamos también el día de mañana al quinto evento comunitario de pesca. Es Fishing with Dads. Es este evento gratuito, apto para toda la familia. Está abierto a la comunidad en el condado Smith. Incluye pesca, juegos, comida, música, recursos comunitarios, vendedores, obsequios y mucho más. Hay límite de equipo de pesca gratuito que puedes utilizar, pero si no, puedes llevar el tuyo. No se ocupa licencia, se va a llevar a cabo en el Glass Recreation Center, en la calle 32, de 9 de la mañana a 1 de la tarde. Todo esto lo encuentras en el show de Meño para que te registres también, ¿no? Está lo que es el Baby Shower comunitario para las nuevas y futuras mamás. Eso también se lleva a cabo mañana, de 9 de la mañana a 12 del mediodía, en el 230 West Rush Street, aquí en Tyler, Texas, ¿eh? Así que hay aperitivos, recursos, regalos y más. Si eres una nueva mamá o una futura mamá, te invitamos a que asistas a este evento. La próxima semana va a haber un evento por parte de Monarca Initiative que se llama, bueno, es un torneo de futbolito, foosball, y va a haber mucha información y más. Así que todos los detalles, como les digo, lo tenemos en nuestras páginas de internet. La Invasora siempre está al servicio de la comunidad y el show de Meño siempre contigo también.

Es viernes y a las 5 tenemos corte informativo y después de eso arrancan los lanzamientos. ¿Qué hay de nuevo? Pues bueno, entérate en la próxima hora, aquí en La Invasión.

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1: Muy buenas tardes, este es tu corte informativo en el show de Meño por La Invasora. Iniciamos en el Distrito Escolar de Brodus, quien informó que está colaborando con las autoridades luego de recibir denuncias sobre una posible relación inapropiada entre una estudiante y una maestra que ya no trabaja para el distrito. Según una carta enviada a los padres de familia, las acusaciones incluyen presunto comportamiento de manipulación emocional, conocido como grooming, y posible contacto físico. El caso fue turnado a las autoridades para su investigación. Funcionarios escolares señalaron que, con la información disponible hasta el momento, no existe una amenaza inmediata para la seguridad de los estudiantes dentro de las operaciones escolares. En otra nota, un adolescente de 17 años terminó tras las rejas luego de una persecución policiaca en el condado Gregg. Las autoridades identificaron al sospechoso como Sammy Brewer, quien enfrenta múltiples cargos graves, incluyendo uso no autorizado de vehículo, robo de arma de fuego, evasión de arresto, posesión de drogas y distribución de sustancias controladas. Los agentes localizaron un vehículo reportado como robado y al intentar detenerlo, el conductor huyó, provocando una persecución que terminó cuando el vehículo salió del camino y quedó inutilizado. Tras el arresto, los investigadores encontraron un arma robada, parafernalia de drogas y narcóticos. De ser declarado culpable, podría enfrentar desde 5 años hasta cadena perpetua. Por su parte, equipos de emergencia de varios departamentos

0: Elementos participaron la madrugada del viernes en el rescate de cuatro personas después de que una embarcación y varios kayaks comenzaran a hundirse en el río Sabine, cerca de Big Sandy. Las víctimas lograron nadar hasta la orilla y permanecieron allí durante varias horas mientras esperaban ayuda. Según los sobrevivientes, además de la oscuridad y las fuertes corrientes, tuvieron que lidiar con la presencia de varios caimanes observándolos desde el agua. Guardabosques de Texas utilizaron un dron para localizar al grupo y mantener contacto visual hasta que llegaron los rescatistas. Afortunadamente, las cuatro personas fueron rescatadas sin lesiones. Por último, la policía de Longview investiga un incidente ocurrido alrededor de las 3 de la madrugada del viernes en la cuadra 1200 de Baxley Lane. De acuerdo con las autoridades, dos adolescentes fueron heridos por disparos después de que presuntamente intentaban cometer un robo en una vivienda. Un residente los confrontó y abrió fuego. La policía informó que las lesiones no ponen en peligro la vida de los jóvenes. Detectives continúan investigando el caso para determinar todos los detalles de lo ocurrido. Cualquier persona con información puede comunicarse con la División de Investigaciones Criminales de Longview o con Crime Stoppers del Condado Gregg. Hasta aquí este corte informativo. Para más noticias locales, información de nuestra comunidad y lo más importante del este de Texas, mantente conectado con el show de Meño por La Invasora.
1: ¿Saben que hoy es viernes y eso quiere decir que tenemos nueva música? Y en este momento arranca el Release Radar en a thing que va a ser para las nuevas generaciones, ¿eh? So get ready for new music. A los de la vieja escuela, puede que no les guste, pero arrancamos con Grupo Frontera, se llama Cuéntame, hoy nomás.

Es lo nuevo del grupo Frontera, un poco medio que sin ganas de empezar el fin de semana, ¿verdad? Pero ¿qué tal si nos vamos con Cornelio Vega y su dinastía junto con los hermanos Vega Jr.? Que nos presentan Y Ahora Te Vas, uno de los temas viejos, pero para que las nuevas generaciones también los disfruten. We got it right here.

si te están gustando estos lanzamientos, ya sabes, agrégalos a tu playlist. Vámonos con algo de Los Hijos del Pueblo. Te vas y no volverás. Lo tenemos aquí a través de La Invasora en el Release Radar. Lo nuevo, nuevo, aquí primero. Y esta así como que ya agarramos ritmo a la sierra.

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17: Y ahora, el pronóstico del tiempo en La Invasora.
18: Condiciones para hoy viernes, máxima llega a 83, mínima en 73. Posibilidad de tormentas por la tarde en un 60%. Para mañana sábado esperamos también tormentas aisladas, con máxima 85, mínima 74. Y lluvia pronosticada el domingo en 60% también, con máxima 85, mínima 75. El lunes, parcialmente nublado, máxima 89, mínima 73. 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

Es hora de regresar a los lanzamientos. We have all the new music. Brian Ortega, Quinto Vuelo, se unen para interpretar Mil Veces. Artistas nuevos, música nueva, aquí en La Invasora.

0: Sin duda andan todos adoloridos este fin de semana, ¿no? Vestido de beso son los chavalitos. I told you we got new music, new artist. Y suenan aquí a través de la invasora, ¿eh? ¿Cuál es la rola que traes viral tú en este momento en el playlist? Te tocamos también de esas.
1: En esta

andamos por la calle de la amargura todos este día viernes, ¿no? Vamos a ver qué presenta Beto Vega y Antonín Padilla. Ahí para alterarnos y sacar las cervezas, hombre. Que es viernes y se amerita, ¿no? 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

Estamos en los lanzamientos aquí a través de La Invasora, lo nuevo, nuevo. Primero aquí en el 96.7, 107.9. Los Brothers 3. Bueno, estamos con los hermanos Esquivel. Hablamos de Eugenio y Sebastián, que bueno, siguen haciendo la lucha. Pero nos presentan una versión muy a su estilo de Si no te hubiera sido. Las joyas del regional mexicano con un toque moderno. Si te gusta, lo agregas. Y si no, pues no, oiga. 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

0: Bueno, ahí estamos, a su estilo de los Esquivel, aquí a través de La Invasora. Otro mes más, oiga, ya casi estamos, pues bueno, ya, mediado de año, ¿no?
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0: Es Jorge Morales, el jilguero. Vámonos con Saúl, el jaguar Alarcón, quien se une al Bebeto. Pero eso te lo vamos a presentar después de esta pausa en La Invasora.
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11: Que siga sonando la música, que siga lo nuevo nuevo. Y lo prometido es deuda. Saúl el Jaguar Alarcón revive este gran éxito, pero acompañado de El Bebeto. Se llama ¿Quién te dio permiso? ¿Conoces a las Marías? Ahorita te presentamos eso y música.

Bueno, ahí está ese tema, si te gustó la versión original o la nueva. Oigan, hay que seguir con la música, ¿no? Se llaman Las Marías. El tema se llama Y me recordarás. Si nunca las habías escuchado, pues aquí están. Las Marías. Búscalas en Spotify, tu plataforma digital favorita, para que conozcas de ellas.

Estamos en estos lanzamientos. Llega la reunión norteña. Ay, para todas las prietas consentidas, oiga. Hoy nomás. Feliz viernes.

Rieta consentida, agrégala a tu playlist y vámonos con algo que no es nuevo, pero es de lo más viral en TikTok y plataformas digitales. Para los que buscan ayuda, son los dos de Tamaulipas, y así se llama. Ayúdame, aquí a través de La Invasora.

Sin duda, imagínate un fin de semana ya con unas copas encima, ¿cómo te caería esa rola? Guardianes del amor están con temas El perro, el gato y yo. O sea, una peleadera, me imagino, ¿no? Aquí te lo presentamos.

Bueno, más y nos vamos, ¿eh? Espinoza Paz presenta La Más Bonita. ¿Será esta su rola más bonita? Bueno, pues hasta se escucha completamente diferente, ¿no? Vamos a ver qué tal. Hay que darle el beneficio de la duda. Lanzamientos nuevos cada viernes. 5 o'clock.

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Llegamos a la última hora del show y la mejor, diría yo, ¿no? Y hoy prepárese porque tenemos un tema que divide opiniones. Hay parejas que dicen que dormir juntos toda la noche fortalece la relación. Pero hay también aquellos que dicen y aseguran que dormir en cuartos separados salvó su matrimonio. ¿Será falta de amor o simplemente una forma práctica de descansar mejor? ¿Deberías de dormir junto? ¿Está mal dormir en cuartos separados? Esa información te la tenemos más adelante. No te muevas.

El dilema del día de hoy: está mal dormir en cuartos separados. Dice Meño, quiero permanecer anónimo. Mi esposo y yo llevamos 14 años casados y nos queremos mucho. El problema es que él ronca tan fuerte que parece tráiler sin mofle. Además, se duerme con la televisión prendida y yo necesito silencio total para descansar. Dice, durante años estuve desvelada, de mal humor y hasta empecé a tener problemas de salud por no dormir bien. Hace unos meses decidimos intentar dormir en cuartos separados entre semana y sinceramente los dos descansamos mejor. Nuestra relación incluso mejoró porque dejamos de discutir por las noches. Ahora mi mamá y algunas amistades me dicen que eso no es normal, que las parejas casadas deben dormir juntos y que si seguimos así, eventualmente nos vamos a distanciar. Yo no siento que nos haya alejado, pero me hicieron dudar. Está mal que una pareja duerma en cuartos separados, aunque se quiera y tenga una buena relación. Primero que nada, ¿para qué le andas platicando a tu mamá y a tus amistades cosas íntimas? Esa es tu intimidad, hombre. Dos, ¿para qué se anda metiendo, señora, usted en cosas que no le importan? Pero bueno, esta es, yo pienso que la mentalidad antigua que tenemos, siempre se nos dieron, hay que tener esa, sentirnos cercas, pero si está afectando nuestra forma de dormir, de descansar, no tiene nada de malo, pues no sé, o sea, hacer el cuchicuchi y luego cada quien para su cuarto. No, se oye feo, pero es una realidad hoy en día. Gente quiere descansar. Digamos, si yo ronco, pues no se me van a quitar los ronquidos, aunque tú me metas un trancazo. Entonces, ¿por qué mejor no? Cada quien descansar, yo ronco a gusto, tú en tu cuarto. No necesariamente creo que separe a la gente. Pero vamos a opinar de esto, ¿no? La pregunta es, ¿dormir separado es señal de problemas? ¿O lo importante es la calidad de la relación y no dónde duermen? ¿Está mal dormir, en pocas palabras, en cuartos separados? Coméntanos, 1-866-306-6366.

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9: El pronóstico del tiempo en La Invasora.
7: Condiciones para hoy viernes, máxima llega a 83, mínima en 73. Posibilidad de tormentas por la tarde en un 60%. Para mañana sábado esperamos también tormentas aisladas, con máxima 85, mínima 74. Y lluvia pronosticada el domingo en 60% también, con máxima 85, mínima 75. El lunes, parcialmente nublado, máxima 89, mínima 73. Para la invasora, con el pronóstico del tiempo, Juan Martín Ovalle, el padrino de la invasora.
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9: Mi gente, por ahí andan las noticias que según quieren deportar a toda la raza trabajadora y les hicimos este corrido, compa Kevin.
10: Para que le pongan oídos, dice más o menos así, compadre.

En el WhatsApp dice, si los dos están de acuerdo y nadie está sufriendo, no veo el problema. Dormir bien también es saludable. Para mí está raro, parte de estar casados es compartir la cama y convivir, dice. Mi esposo trabaja de noche y yo de día. Dormimos separados desde hace años y seguimos felizmente casados. Es que descansar bien, dicen que mejora el humor y la convivencia. ¿A ti te está causando más estrés dormir con tu pareja porque ronca, porque mira la tele, porque esto, porque el otro, que separarte, irte a dormir a otro cuarto, pero seguir felices? Platícanos, ¿no? Es que no todas las tradiciones funcionan para todos y no debemos de andar juzgando a los demás, diríamos. Ahorita regresamos y te platicamos más de este tema y te damos unas estadísticas que dicen los estudios. ¿Cuál es el porcentaje de personas que han optado por dormir separadas? Ahorita te lo decimos y te va a sorprender.

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Vamos con las estadísticas y lo que dicen los estudios, porque el show de Meño nunca miente. Bueno, estudios aquí en Estados Unidos están dando a conocer el porcentaje de personas que han optado por dormir separadas ocasionalmente o permanentemente debido a ronquidos, horarios distintos y problemas para descansar. ¿Tú sabes cuál es el porcentaje? Para que no te me espantes si tú formas parte de él. Formas parte del 20 a 30% de la población. Chequeo. Ahora, expertos en sueño señalan que la falta de descanso puede afectar el estado de ánimo, la paciencia y la calidad de una relación. O sea, te puede causar más daño no separarte, irte a dormir a otro lado, que estar ahí aguantando al viejo que parece león rugiendo. Ahora, mujeres, no se hagan las dignas, ustedes también roncan feo. Ahora, cada vez más parejas practican lo que se conoce como el sleep divorce, una decisión consensuada para mejorar la calidad del sueño sin terminar la relación. Fíjate, las razones más comunes son ronquidos, movimientos excesivos durante la noche, horarios laborales distintos y diferencia de temperatura o de ruido. Así es, uno tiene el cuerpo más caliente y el otro pues no, y uno quiere el aire, otro quiere la cobija, y pues mejor, el famoso sleep divorce. Ahorita regresamos aquí a través de La Invasora. ¿Tú ya te divorciaste del sueño?

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bueno, nos tenemos que retirar. Feliz viernes. Que tengan un excelente fin de semana. Cáiganle a los eventos comunitarios para que usted disfrute la tarde mañana sábado. Y bueno, hoy terminamos el día recordándoles que una relación no se mide por cuántas horas comparten una almohada, sino por cuánto respeto, cariño y apoyo se tienen cuando están despiertos. Porque dormidos, ¿pa' qué? Hay parejas que duermen abrazadas toda la noche y viven peleando todo el día. Hay parejas que duermen en habitaciones separadas, pero se aman, se respetan y se acompañan todos los días. Así que no permitan que otras personas definan cómo debe funcionar la relación de usted. Lo que importa es que ambos estén de acuerdo, felices y sigan construyendo juntos, ¿eh? Porque el amor no siempre se demuestra compartiendo una cama, a veces se demuestra respetando el descanso de las personas que realmente amas. Así que, si la quieres, lo quieres y tú no lo dejas dormir, pues rúmbele. Buenas tardes, este fue el dilema del día. Aquí a través de El Show de Meño. Sígueme en plataformas digitales, Facebook, Instagram, TikTok, YouTube, Snapchat y todo lo demás. Regresamos el día lunes si usted y el día arriba me lo permite. Buenas noches.

0: Oigan, tenemos que sacar un ganador. Ya me andaba yendo, pero tenemos que sacar un ganador para los boletos de Hawaiian Waters. Y en este momento vamos a marcar. Si tú te registraste, pues buena suerte.
1: Your call has been forwarded to voicemail. The person you're trying to reach is not available. At the tone, please record your message.
0: Bueno, pues ese queda eliminado. Vamos con otro ganador, por favor. Si te registraste, en este momento puedes recibir la llamada, ¿eh? Para ustedes que se registraron, felicidades. Vamos a ver quién se va. Recuerda que la palabra clave era verano. La palabra clave verano al 903-939-9670. Vamos con otro ganador rápidamente. Guarden el número para que luego sepan cuando les llamamos, ¿eh? Oigan, todos andan desvelados, andan... ¿En dónde andamos? Mientras esperamos ganador, les cuento.

0: Tanto que el próximo sábado estaré en Preferred Equipment de Jacksonville, ¿eh? De 11 a 1 para que pasen a visitarme con premios y más, ¿eh? Si nadie me contesta, ya me...
1: Sorry, you can't leave a message because the person you called has a voicemail box that hasn't been set up yet.
0: Pongan su voicemail, hombre. Bueno, me guardo los boletos para la próxima semana. Nadie contesta y nos vamos, ¿eh?

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